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4: Bueno, y eso, yo sé que seguimos. A pesar del calor, un poquito de aire, por favor, con la misma piedra.

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Buenos días, ¿cómo estamos, amigos, amigas? Aquí en Radio Tiramar Canarias, ya comenzando la mañana. Bueno, hace un rato ya la comenzamos aquí en la radio. Pero ustedes, ¿qué? ¿Se levantaron ya? ¿Se han despertado? ¿Están bien? Bueno, pues ya saben que hoy es jueves 7 de mayo y que aquí estaremos acompañándoles en el transcurso de la mañana. ¡Tú voló!

Bueno, aquí estamos ya con nuestra potrita salvaje, porque queramos, somos salvajes todos, pero ya sabes, sin extremos, nos gusta la libertad, la independencia y demás allá tal, pero salvaje dentro de lo que se entiende por salvaje, moderado, ¿vale? Porque no, del otro no. Ahí va, ¿qué es esto yo? Un temita de esto que se te queda un poquito el alma ahí parada, ¿no? Más o menos. Bueno, ¿qué? ¿Cómo se han levantado? Me refiero a... ayer, al final no me equivoqué, ¿eh? Ayer no me equivoqué. Ayer dije que iba a estar el tiempo y que iba a cambiar para aquí, para allá. Y acerté. Hoy, y desde lo mismo, vamos a tener el día, mira, lloviendo, chepe, al mismo tiempo también, esa bruma que empieza ya a bajar un poquito por aquí. Bueno, pues una mañana, estamos pues como todo el mundo, un poco atrofía, ¿verdad que sí? Jope. Un día bueno, día regular. A mí me estaban diciendo ayer, pero tú date cuenta que es normal porque... pues muy sencillo, porque hasta que no pasen las fiestas de Fátima, pues no, las fiestas de Fátima, no, esto no va a mejorar. Y es que cada año es lo mismo, pero es que este año hay que salvaguardar de que hemos tenido muchos días así. No solamente una semana antes de que la fiesta de Fátima, es que llevamos el mes de abril y ya estamos con el mes de mayo. ¿Entiendes? O sea, que ya no es cuestión de... es que va a llegar el mes ya con el que va a entrar el verano y seguimos con este tiempo. Bueno, con decirles que en algunos lugares también de la península estaba granizando y nevando. Yo cuando me lo comentaban ayer, yo me tronchaba. Digo, madre mía, querida, madre mía. Esto es... el tiempo está así loco. El tiempo está loco. Bueno, pues tan loco... tampoco digo que no, o sea, yo estoy un poco ya más para allá que para acá, ya lo sabes. Yo se lo digo siempre, yo estoy más para allá que para acá. Porque a mí el tiempo este no es que me tenga loca, me tiene trastornada, vamos. Ay, Dios mío. Yo en ese sentido, ayer hablando con una persona de allá de la península, también porque claro, nos mantenemos en contacto por las tardes y eso, en los ratitos que tengo yo así un poquito de libre y tal. Bueno, pues hablo con, como ya les he comentado, ¿no? Yo mantengo en contacto con muchísima gente de allá porque para mí son mis amistades y que ya, vamos, no las voy a dejar en la vida porque dicen que una verdadera amistad es mejor que un verdadero amor. ¿O no? Y las amistades buenas perduran en el tiempo. El amor, las parejas, los novios, todo eso, bah, pues como se enfríe la cosa, adiós muy buenas. Y luego, pues eso, ahí te quedas. Entonces, cuando tú tienes una amistad buena, de las que realmente son sinceras, de las que esas que no son interesadas, ni son falsas, ni nada, pues esas son las que realmente perduran en el tiempo. Y yo, gracias en ese sentido, pues puedo presumir y sigo presumiendo, la verdad sea dicha, de las verdaderas amistades que no se han ido ni en los años que una ha desaparecido, o se ha marchado, o no he mantenido contacto por dejadez, porque a veces somos un poquito dejados, todos seres humanos, somos dejados, pero lo que realmente perdura es que si ha habido una buena y una verdadera amistad, por mucho tiempo que estemos desconectados o lo que sea, siempre sigue estando ahí. Y bueno, pues la amistad, como yo bien decía, es lo mejor que hay. Entonces, bueno, pues por las tardes normalmente, en alguna consigna, pues yo me mantengo conectada. Y la verdad es que a mí me decían, pero ya vuelvo a repetir, lo mismo soy un poco cansina, pero permítanme porque es que me lo repiten continuamente. Dice, pero bueno, tú no estás en Canarias, hombre, y no sé qué, y no sé cuánto está. Digo, bueno, ya estamos, como que estamos en Canarias, que sí, hombre, que estoy en Canarias, pero a ver, que la isla es un pequeño continente, es un continente en miniatura, y ahí tenemos todo tipo de estado climatológico, es decir, que puede estar haciendo un sol radiante en una zona y luego vamos subiendo o bajando, lo que sea, y puede hacer frío, lluvia y de todo en otra, que es que no se entera, ¿no? Oye, qué cabezones que son algunos, y algunas son unas cabezonas también, que lo veas. Bueno, pues la verdad es que es una pasada, ¿no? Porque yo es que me río en ese sentido. Porque, vamos a ver, que aunque en el mapa seamos pequeñitos, tenemos una isla bastante amplia, bastante grande. Y que me decía, ya, pero es que ahí,
En la televisión aparece una cosa muy pequeñita. Y yo les digo, pero mira que sois cabezones, ¿eh? Pero ya, que ya lo sé, pero es normal, no van a poner en la pantalla de una televisión como el mapa de España, van a poner el archipiélago, no pueden hacer eso, porque entonces no pondrían el mapa de España tampoco. Bueno, no habría cabida, ¿no? Ay, la madre de Dios. Pero bueno, que hoy es que estos días atrás. Bueno, y ayer por la tarde también pasó lo mismo, ¿no? Pues mantenemos en conversación precisamente por lo que está sucediendo, por el tema del barquito este barco de crucero, pues que está formando, bueno, y está haciendo, llevándose mucha polémica en esta situación en la cual, bueno, pues unos dicen que una cosa, otros dicen otra, pero a mí lo que más me molesta, y lo digo en serio, nos molesta, yo creo que a muchos ciudadanos inclusive, y créanme que es cierto que mucha gente de la península me lo ha dado a entender, que les parece vergonzoso, ¿no?, la situación y la actitud que está teniendo el gobierno en el sentido de la falta de información que le está dando el gobierno de Canarias, porque, a ver, ¿a quién creemos? ¿Al presidente de Canarias, Fernando Clavijo, o creemos al presidente del gobierno de España? ¿Me están entendiendo? Yo creo que, para mí, yo, sinceramente, y perdónenme mi incredulidad, creo al presidente de Canarias. Yo al presidente del gobierno de España, Pedro Sánchez, no lo creo, porque luego a continuación han salido todos los ministros, qué casualidad, diciendo lo mismo. Vamos a ver, igual que el anterior presidente de aquí de Canarias, Víctor Torres. Hombre, por favor, si en realidad no se ha comunicado como se tiene que comunicar las decisiones o esto, lo que sea, al presidente de Canarias, diga la verdad, no se pongan todos de acuerdo y salgan diciendo en la televisión o en la radio, lo que sea, lo mismo todos, porque es que se les da a entender que están puestos todos de acuerdo. En ese sentido, seamos claros, mira cómo la ministra de... que encima metió la pata a la pobre, pero bueno. Paso del tema. Que la verdad es que duele. Hoy, precisamente a las 12, hay una reunión en la cual, bueno, pues, precisamente, bueno, pues se va a hablar y se va a notificar lo que realmente, pues, pasa y sucede y el protocolo y toda la historia. Pero eso tiene que decirse antes, porque, a ver, no le han dado, es que no le han dado tregua de ningún tipo para decir, bueno, sí es verdad que estamos metidos en la ONU y tenemos la obligación moral y ética de recibir y de ayudar y de a nivel sanidad, ¿no? Vale, sí, pero ¿por qué los otros no, que también están en la misma situación que España, por qué no lo han hecho? Es que hay algo que falla. Uno puede negarse porque tiene la potestad de, porque se les advirtió, se les dijo, pero es que a Canarias no se les dijo nada. Y Fernando Clavijo lo ha dicho por activa y por pasiva. Que no se le que ha sido una comunicación nula, que él ha intentado, por activo y por pasiva, ponerse en contacto y no ha recibido respuesta. Entonces, coño, perdón por la expresión, ¿a quién creemos? A mí particularmente, ¿qué quieren que le diga? En un principio, tal y como está la cosa, yo me fío del presidente de Canarias, Fernando Clavijo, porque creo que está actuando como tiene que actuar y la actitud que está haciendo es la correcta. Aunque se lo han impuesto ya, de por sí está impuesto el tema de, ya vino el avión que vino a repostar precisamente aquí a nuestra isla, Gran Canaria, porque en Marruecos no le dejaron parar, no le dejaron, vamos, así de claro, no lo dejaron. Aquí sí, aquí vino, repostó y se marchó, pero mira, vino. A ver, ¿qué quieren que le digamos? Esto es lo que hay. Pues si te lo imponen, pues es como cuando tú decides hacer una cosa y te imponen hacer otra. Tienes la libertad de poder decir, no, mire, a mí no me apetece hacer esto porque yo tengo mi propia potestad y puedo hacer lo que yo crea conveniente, no lo que usted me obligue. En esta ocasión no hay ningún motivo para protestar. Es decir, no es que no haya ningún motivo, es que no te lo han permitido, es que no te lo permiten. Y es una imposición. Yo creo que es directamente, no lo veo lógico, pero la situación es la que es. Y como bien digo muchas veces, a callar. No hay otra porque no nos dan a entender, no nos dan, vamos,
en realidad no nos dan otra no nos dan una opción para poder decir, bueno, sí, hay que tener humanidad, hay que ser solidarios, hay que tener tal, pero ¿se dan cuenta que Canarias está sufriendo con la inmigración un montón? ¿Se dan cuenta de que inclusive con los inmigrantes estamos teniendo muchísimas dificultades porque es que es imposible atender a todo el mundo? Tenemos una sanidad, claro. Esa sanidad se está utilizando por la gente del archipiélago y por los inmigrantes también, que se le está dando cobijo desde el primer y desde el minuto uno. Bueno, menos del minuto uno. Y sin embargo, ¿qué hacemos? ¿Nos tenemos que tragar todo lo demás? Ya está bien, ¿no? Es que ya está bien. Es que para el... Mire, y lo mismo me dice, pero bueno, Gloria, tú eres... Yo sí, pero también soy respetuosa con lo que hay que ser. Y hay que ser clara y sincera con lo que hay que ser. Y en esta ocasión, sinceramente, me fastidia, me pone de... Me encrispa hablando en plata que en realidad a Canarias se le tenga nada más que para lo que les interesan a ellos. Porque luego para hacer darle a estas comunidades lo que le corresponde tal y como pidió el presidente de aquí del gobierno, pues le ha dado una media y menos de lo que le corresponde a las comunidades. Pero mira cómo cuando tratamos de Cataluña, mira cómo para ello hay todo. Ah, claro, claro. Ay, Dios mío, bueno, vamos a hablar del tiempo, que revuelto está, y las cosas no están tampoco como para tirar cohetes, no vamos a calentar más. Lo único que sí realmente pedimos de verdad y lo decimos de corazón es que no nos pongan más en riesgo, que esto es un archipiélago, que estamos rodeados de agua, que hay más dificultad de salir que en otros sectores, y ¿qué quieren que les diga? Que ya nos hemos visto en una situación muy fastidiosa cuando la pandemia, cuando el COVID, y no queremos vernos en ninguna más, ¿o no? Pues ya está. Bueno, vamos a ver, porque ya voy a hablar del tiempo. Aquí en nuestra Vega de San Mateo. ¿Saben la temperatura que tenemos aquí en la Vega de San Mateo? ¿Saben la temperatura que tenemos? 13 grados. 13 grados. Ayer pasábamos de 21, 22, 23 más o menos. Hoy, me refiero por la mediodía más o menos. Hoy, 13 grados. De momento, hasta las 3 y pico más o menos, no se espera que llueva, vuelva a llover bastante. Luego si lloverá algo, habrá un 30% de agua. Pero vamos, tampoco, ahora mismo está entre la bruma que hay, esa cosilla que según la neblina, la bruma que hay, bueno, pues parece que está lloviendo, pero lo que es la humedad que nos tiene hasta las narices, pero bueno... El viento, bueno, pues hay como unos 8 kilómetros por hora. Y a ver qué más tenemos por aquí. Mira, fíjate, la humedad está ya en un 85%. Lo bueno que tenemos es que el aire está razonablemente bueno, que es lo que realmente pedimos, porque los que somos alérgicos pues al calima y toda la historia, pues es lo que nos pasa. Y como yo le decía ayer, es que entre la calima, o sea, cuando hace sol, caliente está, te asfixias. ¿Por qué? Porque por la calima. Ahora mismo, bueno, pues mira, estamos en un sitio pues estupendo. A mí me encanta. Yo le he dicho, aunque yo soy alérgico a la humedad también, yo soy de eso, soy muy de otro. Me encanta el tiempo así. De hecho, es cuando más salgo, me apetece dar un paseo, dar una vuelta, pero cuando hace calor, ay, ya como que no. Pero ahora mismo está el tiempo buenísimo, hombre. Algunos me estarán diciendo, esta está como una jaiba. Ah, pues claro que sí. Y no hay nada mejor que estar como una jaiba. Así pasas un poco de largo de todo, porque si no te comes solita o solito.

los abrigos hasta el 40 de mayo, que es decir, hasta junio por lo menos. Porque habrá días buenos, días regulares y días como el de hoy, que tengamos que ponernos ropa porque hace frío, no es para ir en manga corta. Así que ya saben, ¿no?

0: Bueno, pues vámonos ya directamente con unos consejitos. Y eso sí, regresamos enseguida para ver a quién tenemos que felicitar en el día de hoy. Vamos a ir también con el santoral.
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3: Bueno, pues ya estamos de vuelta aquí con todos y cada uno de ustedes y tenemos ya preparado precisamente el santoral. Vamos a ver a quién tenemos que felicitar en el día de hoy. Pues según el santoral católico cristiano tenemos a Santa Rosa Venerini, que nació precisamente en Viterbo en 1656 en el seno de una familia acomodada. Siendo ya religiosa, destacó por su compromiso con la educación de las niñas pobres, algo inusual en la época. Fundó las Maestras Pías Benedini, congregación precisamente de enseñanza cristiana para jóvenes, con el objetivo de liberarlas de la ignorancia y el mal. Fue beatificada por Pío VII en 1952 y canonizada por Benedicto XVI el 15 de octubre del 2006. También el 7 de mayo, en esta ocasión, y el día también es de Santa Domitila, en la Roma de entre los siglos I y II. Domitila era la sobrina del cónsul Flavio Clemente durante la persecución desencadenada bajo el emperador Domiciano. Fue acusada de haber renegado de los dioses paganos por su testimonio de fe en Cristo. Fue deportada junto con otros cristianos a la isla de Ponza, en donde consumó un prolongado martirio. Aparte, también tenemos más santos que festejar y que felicitar, como por ejemplo, ya hemos hablado de Domitila, de Fabio y Nicomedia. Cenérico, Juan de Berbeley, tenemos también a Gisela de Nieuwerburg, Antonio de Kiev, Alberto de Bergamo, Rosa Benedini y Agustín Roscelli. Para todas estas personas, en el día de hoy les deseamos que tengan un feliz y hermoso día y, por supuesto, ya saben, celebrarlo con la familia, igual que los que celebran su cumpleaños, aniversario o divorcio. No se me ha olvidado. Bueno, pues un temita musical para que festejemos el día de hoy vuestro onomástica, cumpleaños, aniversario, divorcio. Aquí va. Venga, vamos a seguir moviéndonos.

Bueno, pues ya estamos aquí de vuelta, después de esta poquita musiquita, que iremos poniendo más así entre medio de información y demás. Y vamos con los datos que realmente, bueno, pues se tienen, ¿no? A través de los medios de prensa digital, escrita y también de lo que uno puede, ha estado empapándose en estos días en referencia, que ya lo comentaba esta mañana, precisamente sobre el virus este del antivirus. Pues bueno, pues al parecer... Estuvimos comentando de que había aterrizado aquí en Gran Canaria, bueno, pues un avión en ese sentido, bueno, pues al parecer, según se dice aquí en la noticia, los dos pacientes evacuados del crucero abandonaron precisamente Gran Canaria hoy jueves por la mañana a primera hora. Y sobre el crucero, bueno, pues que navega precisamente hasta aquí, hasta Tenerife, y la situación, bueno, pues es complicada, pero controlada, supuestamente. Aparece el avión de medicalizado con los enfermos del crucero que espera en Gran Canaria, enfrenta a Sanidad y el gobierno canario. Me refiero a que, bueno, pues es normal, o sea, hay que pedir permiso antes de que se haga lo que se ha hecho. Y se ha hecho por... aquí está. Ya saben, por cuestiones de tal. Bueno, otro tema más donde hay un conflicto en urbanismo de San Bartolomé de Tirajana, al parecer. Y es que Bordes estudia ampliar la querella a Marichal, a quien acusa de difamarle para ocultar los delitos cometidos. Al parecer, el exjefe de disciplina urbanística de San Bartolomé de Tirajana aporta cifras para desmontar la versión del gobierno local de que no tramitaba expedientes y de que tenía paralizado el servicio.

Y también a prisión, al parecer, los 23 detenidos por el alijo de cerca de 30 toneladas de cocaína, el mayor precisamente de la historia. El magistrado Ismael Moreno les investiga por tráfico de drogas y organización criminal. Incautaron 1.100 fardos valorados en unos 1.000 millones de euros y 43.000 litros de gasolina. El carguero y la mercancía sigue precisamente aquí en Las Palmas de Gran Canaria. Al parecer, los 23 detenidos en la mayor operación contra el narcotráfico de la historia pues irán a prisión provisional, comunicada y sin fianza por decisión del magistrado Ismael Moreno Chamorro, titular del Juzgado Central de Instrucción número 2 de la Audiencia Nacional. Todos están siendo investigados por los delitos de tráfico de drogas que causan grave daño a la salud y organización criminal. Según precisamente ha podido saber, como bien decimos, este medio de prensa digital, la operación, bueno, pues se ha saldado con la incautación de unos 1.100 fardos de droga, con un peso estimado de 30 toneladas, además de unos 43.000 litros de gasolina en garrafas, en un carguero que permanece también atracado precisamente en el puerto de Las Palmas, aquí en nuestra isla de Gran Canaria. El valor del estupefaciente en el mercado lícito alcanza aproximadamente los 1.000 millones de euros.

también un susto bastante, bastante eso, ¿eh? Esto ha sucedido precisamente aquí en bajo de Tafira, sí, en robo, mejor dicho, hubo un robo aquí en la zona de Tafira. Y según dice alguno, dice, nos quedamos, bueno, pues en shock. Fue todo en cuestión de segundos, al parecer. Bueno, pues el asalto con machete en el supermercado Hermanos Rogelio, que os lo comentábamos el otro día también, ayer, eso fue ayer, cuando le comentaba sobre este tema. Bueno, pues precisamente aquí en Tafira Alta, pues ha sembrado también el miedo y reabierto el debate sobre la seguridad en la ciudadanía. Al parecer el supermercado Hermanos Rogelio, ubicado en Tafira Alta, pues vivió en la tarde del martes, eso ya se lo comentábamos ayer, donde comentábamos sobre el tema del robo, no había tanta información como ahora, pero bueno, también por eso se la estamos dando. Bueno, pues marcó unos episodios más tensos que le habían pasado en su vida, según dicen por aquí, y es que eran aproximadamente a las 18 horas cuando, con el establecimiento ya abierto y clientes en su interior, dos individuos encapuchados irrumpieron en el local armados con un machete. Mónica Santana, una de las hermanas vinculadas al negocio familiar, relata lo ocurrido con la voz aún marcada por la incredulidad. Fue por la tarde, cuando menos te lo esperas, entraron dos personas totalmente cubiertas con la cara tapada y una careta blanca. Uno de ellos llevaba un machete. Al parecer, según explica, la acción fue rápida y perfectamente ejecutada. Uno de ellos fue directamente a la zona de caja y arrancó los cajones, mientras el otro intimidaba a todo el mundo, exigiendo el dinero. Fue todo en cuestión de segundos. Nadie pudo reaccionar, ni siquiera hacer una foto. El botín, añade, corresponde a la recaudación íntegra del día. A final de la jornada el dinero se concentra en las cajas, así que se llevaron todo lo que

Bueno, pues seguimos avanzando, un pequeño parón en la información y nos vamos con un poquito de música, ¿vale? Venga, vamos a seguir disfrutando del movimiento de la baile y a seguir haciendo ejercicio, venga, no se me queden parados.

0: Bueno, bueno, bueno, pues seguimos, seguimos avanzando y por supuesto la música que no nos va a dejar, ¿eh? Ritmos diferentes, pero eso sí, llenos de carga emocional para poder seguir disfrutando del día y para bailar y movernos.
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Bueno, pues ya estamos de vuelta aquí con Toxicano de ustedes y vámonos ya directamente a seguir con la información. Y es que, como bien les comentaba esta mañana, a primera hora, sobre lo que estaba sucediendo, esa falta de comunicación, de entendimiento, de uno sí, el otro no, de si es verdad, yo dije, yo digo, yo comento. Bueno, son temas que en realidad se nos escapan a nosotros como personas, se nos escapa porque son ellos los que realmente tendrían que tener la potestad de ser lo más sincero y lo mejor posible. En el sentido de la comunicación, no vale decir que yo te he dicho, tú me has dicho, tú me has dejado de decir, si luego la realidad es que luego los ciudadanos somos los que pagamos directamente sus equivocaciones y sus mateduras de pata. Y en este caso estamos hablando de lo que es la falta de comunicación, como bien le decía esta mañana, sobre la transparencia, ¿no? Y bueno, y aportación por parte del gobierno de España en el sentido de la comunicación que no han tenido, supuestamente, presuntamente, con el gobierno de Canarias. Y eso dice y comenta el portavoz del gobierno autonómico, Alfonso Cabello, que denuncia precisamente esa falta de información técnica sobre el traslado de la DMV Andius a Tenerife. También, bueno, hablan de la gestión, ¿no? De esa gestión de la crisis que genera, bueno, pues nueva bronca política entre Canarias y el Estado. El presidente precisamente regional y la ministra de Sanidad, ya lo hemos estado escuchando, lo hemos estado viendo, lo hemos presenciado, esa falta de coordinación. Unos dicen que sí, que se ha comunicado. El presidente Canarias dice que no se han puesto en contacto con ellos. Y así están las cosas. En este sentido, bueno, pues, ¿a quién queremos? Ya lo comentaba yo. ¿A quién creemos? Esto es increíble. Yo, sinceramente, como bien les he dicho, me pongo en primera persona, yo creo, al gobierno de Canarias. ¿Qué quieren que les diga? Porque desde un principio y desde el otro día estaba ya diciendo que es lo que estaba pasando, porque se habían enterado por las noticias que el barco, precisamente el crucero, pues iba a venir hasta Canarias. Toma ya. Se enteraron, supuestamente. Bueno, también los pasajeros de que desembarcarán precisamente el sábado, supuestamente el sábado, en Granadilla, y serán repatriados a sus países. Es lo que dice, por ejemplo, el presidente de Fernando Clavijo, que por qué, si se van a repatriar, bueno, ¿por qué no se ha hecho desde, bueno, pues desde una de las zonas más cercanas, precisamente a Canarias? Porque había espacio, por supuesto, para poder hacer esta maniobra. Pero tampoco entienden por qué se ha elegido Canarias, cuando también las otras están dentro de la Unión Europea, que están precisamente implicadas para la atención hacia personas necesitadas en esta ocasión. Bueno, y también hablamos sobre el cese, precisamente, ya es la segunda, ¿no?, que se pira, que dice que lo deja. Hablamos. Bueno, pues mira, aquí lo comenta, según tal, Iñiguez, que asegura que el cese de la jefa de la policía pues no afectará precisamente al dispositivo de la visita del Papa a Las Palmas, de aquí, de nuestra isla de Gran Canaria. Por otro lado, violencia vicaria, estamos hablando de que la Guardia Civil reconstruye las últimas horas del bebé muerto precisamente en Lanzarote. Sí, ese bebé que yo comentaba en el día de ayer, con 20 días nacido, y que este señor, bueno, pues al parecer declaró en la policía que primero que se había sido por un choque que tuvo con el coche, luego que se había sido un atragantamiento y que le faltaba oxígeno. Bueno, que muchas pesquisas que quedan por desvelar y que la verdad no sabemos. Vamos a ver si aquí ya en la noticia que nos van a dar en el día de hoy, ahora mismo, pues tenemos algo que desvele, pues al final, qué es lo que ha sido. Aparecen los agentes y la autoridad judicial examinaron bien la vivienda en presencia del padre investigado en el pueblo de El Cuchillo Tinajo. Al parecer sigue en marcha, como bien decíamos, la investigación por la presunta muerte violenta a manos de su padre del bebé de 20 días, que ingresó en parada respiratoria el pasado 12 de abril en Lanzarote. Al parecer, ayer miércoles, agentes del grupo de delitos contra las personas de la Policía Judicial de Guardia Civil en Las Palmas acudieron acompañados de la magistrada titular de la plaza número 3 del Tribunal de Instancia de Arrecife, el domicilio de los padres, bueno, pues de la fallecida en Tinajo, para realizar una inspección ocular y reconstrucción de los hechos. La comitiva llegó al pueblo de
el cuchillo, domicilio de los padres de la víctima, sobre las 10:30 horas, y allí escucharon las explicaciones que les dio el único investigado por este posible caso de violencia vicaria, un varón de nacionalidad española de 32 años que está siendo investigado por los delitos de homicidio por imprudencia y contra la seguridad vial al carecer del permiso de conducir. Y es que, como bien les comentaba anteriormente, el hombre al parecer alegó inicialmente a los servicios de emergencia que el menor, bueno, pues había sufrido un atragantamiento, y posteriormente, a preguntas de los agentes responsables de las pesquisas, pues cambió su versión para señalar que esa misma mañana del 12 de abril había tenido un accidente de tráfico, al parecer con el niño en su coche, y que fue a partir de ese momento cuando este empezó a encontrarse mal.

Por otro lado, al parecer mantener, bueno, pues cada kilómetro de túnel de Gran Canaria cuesta más de uno del AVE, más que uno precisamente del AVE. Bueno, pues el coste para el cabildo es de, bueno, al parecer, de 150.000 euros al año, y el del Estado para la línea del tren de alta velocidad asciende a 110.000 euros. Según el vicepresidente del Consejo de Obras Públicas del Cabildo de Gran Canaria, Augusto Hidalgo, desveló precisamente ayer miércoles en Valladolid que cada kilómetro de túnel de carretera que se construye en la isla, pues tiene un coste de mantenimiento para las arcas insulares superior al de Estado para un kilómetro de vía ferroviaria del AVE. Básicamente, bueno, pues un kilómetro de alta velocidad en España pues cuesta unos 110.000 euros al año, mientras que a nosotros, dice, un kilómetro de túnel nos cuesta 150.000 euros, madre mía. Bueno, pues estamos precisamente incluso por encima del país como Alemania, Países Bajos o Suiza, cuya medida, bueno, o media, mejor dicho, de gasto en el mantenimiento de un kilómetro de ferrocarril de alta velocidad es de 140.000 euros anuales. Así indicó Hidalgo al intervenir como ponente en el Simposio Nacional de Vías y Obras de las Administraciones Locales Villodeal, que organiza la Asociación Española de Carretera AEZ.

Bueno, y si hablamos de esas personas que precisamente están, como bien decimos, muchas veces a la sombra, ¿por qué? Pues porque no tienen ese protagonismo, no salen en la prensa, no salen en la televisión, no salen en la radio, son personas que están ahí, pero que precisamente sin ellos, sin todos ellos, pues, ¿qué quieren que les diga? Desde luego, muchos no disfrutaríamos de lo que disfrutamos. Y hablamos de las 4 de la madrugada. Sí, sí, que a las 4 de la madrugada, bueno, pues cuando precisamente la mayoría de las personas todavía duerme, otras ya están en movimiento. Hablamos de una médica que revisa precisamente las pruebas acumuladas durante la noche. Un equipo de limpieza que termina su recorrido antes de que, bueno, pues aumente el tráfico de la calle. O un conductor de autobús que inicia un largo viaje que le hará cruzar el país, o un maquinista que revisa las vías antes de que circulen los primeros trenes. Una panadera hornea precisamente su segunda tanda de bollería recién hecha. Para ellos, el día empieza mucho antes de que lo haga el resto. Sus rutinas de trabajo, bueno, pues ocurren a deshora y por eso casi nadie los ve. Pero lo cierto es que sin ellos, precisamente el engranaje se detendría. Nos referimos precisamente a los trabajadores que forman parte de los servicios esenciales del país, el esqueleto profesional sobre el que articulan algunas de las principales funciones de la sociedad. Y es que los héroes precisamente cotidianos son los que precisamente dan los servicios esenciales, que incluyen personal sanitario, fuerzas de seguridad, alimentación, transporte, energía, agua y telecomunicaciones, también limpieza. Esos son los verdaderos héroes, precisamente los que dan ese comienzo al día y que no se les ve. Y es que son unos héroes que precisamente cotidianos que consiguen que todo avance. La logística, sanidad, industria, transporte, mantenimiento o limpieza parecen sectores completamente diferentes, pero todos ellos tienen algo en común: su actividad nunca se detiene. De ellos dependen procesos que no pueden ponerse en pausa, lo que precisamente les obliga a estar disponibles en todo momento. En nuestro país, bueno, pues casi 4 millones de personas trabajan por turnos, según datos del Instituto Nacional de Estadística, lo que equivale a 2 de cada 10 empleados. Los expertos también advierten de que los turnos impactan en la conciliación y en la salud de los asalariados, especialmente los nocturnos y los rotatorios. Más de 2 millones de personas trabajan en turnos de noche en España, dicen los datos de la encuesta en población activa. Bueno, pues el número de horas precisamente trabajadas y su distribución, pues puede afectar a la calidad de vida, no solo profesional, sino también extralaboral. La falta de adaptación a los ritmos circadianos y sociales puede, bueno, pues generar alteraciones en el sueño, fatiga acumulada y dificultades para conciliar la vida personal. Diversos estudios han demostrado que las personas que trabajan a turnos reciben, bueno, pues su trabajo, pues como más estresante en comparación con las personas que están empleadas en turno de día.

como bien decimos, personas que no se les ve, que no son, no salen en radio, no salen en televisión, no son entrevistadas, pero que sin embargo están ahí y que muchos de ellos sin su función, pues, como yo digo muchas veces, la ruleta, pues no seguiría girando. Y seguimos en nuestro archipiélago, donde precisamente desarticula en Canarias una organización criminal por trata de mujeres con fines sexuales. Una de las parejas implicadas residía en Fuerteventura, donde explotaba sexualmente a las víctimas. Según la Policía Nacional, han detenido a 40 personas de dos entramados criminales, uno dedicado a la extorsión del sicario y otro a la trata de seres humanos con fines de explotación sexual. Se han ejecutado 9 registros domiciliarios en la provincia de Valencia y Las Palmas. En la isla de Fuerteventura, incautando 3 plantaciones de marihuana indoor, 11 gallos de peleas, 2 armas cortas de fuego y 3.600 euros. Además, se ha conseguido liberar a 3 mujeres. Una vez los detenidos pasaron a disposición de la autoridad judicial, se decretó el ingreso en prisión de 7 de ellos, según explican en un comunicado. La investigación, al parecer dirigida por el juzgado de instrucción de 1 de Castellón, se inició en mayo del 2025 a través de una denuncia de una víctima que, tras solicitar servicios sexuales a través de internet, recibió una llamada de una persona que se hacía pasar por jefe del Club de las Mujeres Anunciadas. Durante la misma, el supuesto jefe le reprochó haberles hecho perder el tiempo y le exigió el abono inmediato de un importe aproximado de 5.000 euros por las molestias y la deuda generada a través de un discurso coercitivo y amenazante. También la conexión con otra rama asentada en Fuerteventura, donde este entramado, bueno, pues estaba vinculado con una pareja asentada en Fuerteventura que explotaba sexualmente a mujeres captadas mediante falsas ofertas laborales difundidas en redes sociales y portales de contactos. Las víctimas eran trasladadas desde la península y otras islas, siendo sometidas a condiciones abusivas, control permanente, restricción de movimiento y dependencia total de los explotadores. Los investigadores pudieron acreditar la existencia de un sistema de explotación estructurado con rotación constante de mujeres también en situación administrativa irregular y beneficios económicos elevados. Los investigadores, bueno, pues descubrieron que tenían un acuerdo que

territorio nacional. Tras varias averiguaciones, se pudo, ubicar el núcleo operativo de la organización de la zona de Valencia, desde donde gestionaban la captación, comunicación intimidatoria y canalización de los abundantes beneficios obtenidos. Vamos, que tenían un complot ahí de toma, va y te da y toca. Esto es increíble, ¿eh? Eso es increíble que haya gente que se lucre de otras personas, es increíble. Pero a ver los hilos, amigos y amigas, a ver los hilos. Y eso seguirá siendo así en el tiempo. Bueno, pues por nuestra parte, ¿qué quieren que le diga? Que la música también es protagonista, hombre, la información, la música y todo lo demás nos ayuda a seguir avanzando en la mañana y también, como no, a marcar un poquito más de ritmo, no solamente la información, sino también el ritmo corporal que necesitamos para seguir moviéndonos un poquito más, como no, en un día como hoy, ya sabes que hoy es jueves 7 de mayo. Y ya son las 10 y 10 minutos de la mañana, ¿eh? Y te seguimos acompañando en tu despertador canario, claro que sí. ¿Qué? ¿Cómo lo llevas? Bien, me alegro. Venga, vamos a seguir moviéndonos.

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Bueno, pues vamos a seguir avanzando y vamos a ir dejando más información para que nuestro compañero luego ya la amplíe, y vamos directamente a comentarte el tiempo. También importante conocer cómo vamos a tener tanto el día de hoy como una punteamos un poquito para mañana, ¿vale? Bueno, pues la AMS avisa de un nuevo cambio en Canarias en cuestión de horas. La lluvia no llega sola. Bueno, pues al parecer, tal y como nos viene por aquí, la lluvia hizo acto de presencia, y lo dijimos ayer, miércoles exactamente, y algunos puntos de Canarias, pero en este jueves, hoy precisamente, cuando puede llover con algo más de fuerza, sobre todo precisamente en la isla de La Palma. Así que ya saben, como yo le digo siempre a este hombre que es el padrino de Jorge, tengan cuidado que La Palma va a llover mucho. Bueno, pues según dice la previsión de la Agencia Estatal de Meteorología, que comenta que ahí en La Palma lloverá bastante. Bueno, pues a partir de las islas montañosas, nubosos también estará en general, con probabilidad de precipitaciones débiles y ocasionales durante la madrugada en la vertiente norte y durante la mañana y horas centrales en el interior. En el caso de La Palma, bueno, pues no se descarta que puedan ser localmente moderadas y persistentes. Recoge así la previsión de la agencia, que también avisa de un ligero descenso de las temperaturas máximas, que puede ser moderado en zonas de interior. Bueno, pues para mañana viernes, al parecer, las temperaturas se empezarán a subir en un día en el que, bueno, pues pueden registrarse unas precipitaciones débiles en las islas montañosas. Tampoco se descarta lluvia débil por la tarde en Fuerteventura y Lanzarote. Para el sábado también, bueno, aunque mañana lo comentaremos, también, bueno, por la M prevé cielos nubosos en las islas de mayor relieve, sin descartar precipitaciones débiles y ocasionales en el norte y oeste de a primeras horas, y en el interior y este durante las horas centrales y la tarde. Las temperaturas, bueno, pues sufrirán pocos cambios.

Bueno, pues como bien decimos, después de esta la noticia, vamos también, como no, porque tenemos todavía que comentarte, bueno, pues, parece que tengo por aquí, si no me equivoco, los sorteos de ayer, que si no me equivoco, bueno, pues hay uno que es el abono loto, no me quiero equivocar, pero exactamente, tenemos el abono loto, donde los números extraídos son el 10, 21, 22, 29, 42, 44, complementario 48, reintegro 0. En los sorteos de la 11, bueno, pues esto es lo que tengo para aquí, son los siguientes. Tenemos el cupón diario, también el cupón de mi día. Y que el cupón de mi día comenzamos con él, es la fecha premiada es el 18 de noviembre de 1988. Recuperan lo jugado en el trébol el 08. Tenemos también el cupón diario, el número premiado es, ay mira qué bonito, uno al revés. Ya verán por qué le digo esto. El número premiado es el 96.069 de la serie 031. ¿Se han dado cuenta de que el 96 puesto al revés es 69 y luego termina en 69? Bueno, pues el 96.069 es el número agraciado del sorteo del cupón diario de la 11 con la serie 031. El primer sorteo celebrado precisamente en el día de hoy del triples de la 11, el número premiado es el 593. También se han extraído precisamente los 20 números del Super 11 en su primer sorteo. 20 números que te da quizás derecho quizás a que tengas algún premio si has jugado al Super 11. Bueno, pues ya sabes que las 11 cifras que coincidan con los 20 números que hay aquí, pues ya tienes premio, también las 10 y también las 8. No, son 11, no, son 11, 10 y 9, ¿vale? Bueno, si te ha tocado algo, nuestra más sincera enhorabuena. Que lo disfrutes y ya sabes, como siempre os digo, hay que guardar para cuando no se tenga.

Bueno, pues vamos ya a ir preparando los diferentes signos del zodiaco para el día de hoy y a ver qué nos dicen, a ver qué, con qué nos deleitan en los que crean, para los que crean en los signos del zodiaco. Nada, en unos minutitos estoy aquí ya para, como no, bueno, pues conocer a alguno de ellos si coinciden con los suyos, ¿vale? Vamos a ir preparando la música y demás.

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0: 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Bueno, pues ya estamos de vuelta y la música preparada, los himnos preparados para, como no, deleitarnos con ellos. Y la música que suena ya así.

0: Bueno, pues ya estamos aquí para comentártelo, como bien decía, los signos del zodiaco, y comenzando con Aries, te dice para ti lo siguiente. También, este será un día de gran actividad, favorable para tomar decisiones de trabajo, así como muy bien dispuesto para las relaciones, contactos y comunicaciones, pero a diferencia de los comienzos de semana, será un día predispuesto a que todo salga bien.
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0: Para ti, Tauro, te dice tu signo que quizás hoy tenga que enfrentarse, bueno, pues a una situación muy complicada en tu trabajo y en apariencia de muy difícil salida, pero sin consigues, bueno, pues mantenerte sereno y buscar una solución con tranquilidad, podrás ver cómo muy poco a poco se disipan lo que en principio parecían negros nubarrones hasta que remontes el peligro, Tauro. Para ti, Géminis, te dice que hoy debes tener cuidado con tus adversarios o enemigos, pero no tanto con los quizás declarados, sino sobre todo con aquellos que se muestran colaboradores y amigables contigo, aunque luego en su interior buscan hacerte daño de un modo u otro. Si no estás atento o bajas la guardia, podrías llevarte una dolorosa sorpresa, Géminis. Para ti, Cáncer, te dice lo siguiente. Ten cuidado con los asuntos del amor y los sentimientos, porque desde hace mucho tiempo buscas y deseas cosas que tienes la convicción de que acabarás consiguiendo, pero en realidad esa no es o no está tan claro. Y si de verdad lo terminarás, bueno, pues consiguiendo, entonces no va a ser en este momento. Quizás te ronda un posible desengaño. Ten cuidado, Cáncer. Para ti, Leo, gracias a las influencias favorables del Sol, Marte y otros planetas, hoy vas a tener, bueno, pues un día realmente magnífico o te sentirás muy bien. El trabajo, la vida social o los asuntos financieros te van a proporcionar una importante alegría o algún éxito por el que llevabas tiempo luchando. Un posible viaje muy afortunado o feliz. ¿Vale, Leo?
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0: Para ti, Virgo, te comenta que después de unos días en los que todo ha sido, bueno, pues para obtener éxitos y realizaciones en el trabajo, las finanzas o la vida social, un conjunto de planetas te envían sus mejores influencias y esta situación aún será mejor a partir del verano. Pero eso no te debes agobiar en estos momentos por dificultades que son totalmente, bueno, pues pasajeras. Para ti, Sagitario. Seguimos con Capricornio. Te dice para ti lo siguiente, Capricornio. Aunque las... A ver, Sagitario. Pues yo no he dicho... Libra no le he dicho. Ay, me he pasado de uno a otro. Ay, mi madre... Bueno, vamos a ver, porque se me ha ido el wifi y no sé si lo he dicho. Creo que me he saltado de uno a otro. Bueno, vamos a ver, vamos a leer Virgo, porque no sé si he leído Virgo, Libra y Escorpio. Vamos a verlo, venga, pues lo miramos a ver y lo despedimos otra vez. Bueno, pues para ti, Virgo, te dice que después de unos días en los que todo ha sido un poco más favorable o agradable de lo que quizás suele ser habitual para ti, hoy te espera un día un poco más sobrio, aunque no por ello negativo. Quizás tengas que hacer un trabajo muy complicado o muy sacrificado, pero luego el premio se lo llevará otro y no podrás hacer nada. Ya sabes tú lo que hay. Tú lo haces y el otro se lleva... Es decir, tú haces el trabajo y al otro le dan las gracias. Bueno, seguimos con Libra. Hoy, precisamente para ti, Libra, hoy en el trabajo y los asuntos mundanos te conviene mucho moverte con frialdad, sensatez y realismo y no prestar tanta atención a los impulsos emocionales o los sentimientos, porque es por ahí por donde te podrían venir los problemas o incluso cometer algún error a la hora de juzgar o de jugar una situación o tomar alguna decisión. Para ti, Libra. Ahora sí, nos vamos ya también con Escorpio, donde tal como viene sucediendo últimamente, este será un día favorable o exitoso para ti. Sin embargo, no va a comenzar de esta manera, sino lo contrario, tal vez con un revés laboral o financiero o una mala noticia en estos ámbitos, pero no tardarás en enderezar la situación o el destino acabará poniendo las cosas en su sitio, Escorpio. Ahora vamos con Sagitario, donde te dice para ti que te encuentras en un momento muy favorable para obtener éxitos y relacionales en el trabajo, las finanzas o la vida social. Un conjunto de planetas te envían sus mejores influencias y esta situación aún será mejor a partir del verano, pero por eso precisamente pues no te debes agobiar en estos momentos por dificultades que son totalmente pasajeras, Sagitario. Seguimos con Capricornio y te dicen para ti que aunque las cosas tienden a ir bien últimamente, ten los ojos bien abiertos porque hoy tienes riesgo de sufrir algún engaño, estafa o traición especialmente relacionada con los asuntos financieros y materiales si ves que todo va con más facilidad de la que sería normal. Procura tener cuidado, al final vas a conseguir evitarlo. Para ti, Capricornio. Continuamos con Acuario. Si te dedicas, bueno, pues a algún trabajo relacionado con el arte o alguna tarea que requiere una gran sensibilidad, hoy puedes tener un día especialmente propicio y favorable. En cualquier caso, hoy tendrás una intuición o inspiración mayor de lo habitual y te será de gran ayuda a la hora de hacer frente a los problemas que se presenten, Acuario. Para ti, Piscis, te dice lo siguiente: algo muy bueno para ti y que deseabas secretamente en tu corazón se va a presentar en tu vida de forma inesperada, tanto si se trata de algo relacionado con el trabajo como si se relaciona con el amor y el entorno familiar. Y lo importante, bueno, pues es que hoy pues se te hará realidad algún sueño y se podrá quizás en marcha un cambio positivo para ti.

Bueno, pues hasta aquí llegaron los signos del zodiaco y ahora ya vámonos directamente, pues, cómo no, para ir preparando la reflexión.

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1: Bueno, pues aquí la reflexión, la que nos dará este punto y seguido a Radio Tinamar, Canarias, pero sí la finalización de nuestro despertador canario. Y es que nunca hay que olvidar, nunca debemos olvidar que tu presencia es un regalo para el mundo. Tú eres único y solo hay uno igual a ti. Tu vida puede ser lo que quieras que ella sea. Vive los días, apenas uno por cada vez. Cuenta tus bendiciones, no tus problemas. Tú los superarás. Venga, lo que tenga que venir. Dentro de ti hay muchas respuestas. Comprende, ten coraje, sé fuerte. No te pongas límites a ti misma o a ti mismo. Son muchos y son sueños, esos sueños que están esperando para ser realizados. Las decisiones son muy importantes, sí, son importantes, pero deben ser dejadas para el momento adecuado. Nada, pues nada consume más la energía que la preocupación. Cuanto más tiempo se carga un problema, más pesada se hace. No lleves las cosas tan en serio. Vive una vida de serenidad, no de arrepentimientos. Recuerda que un poco de amor dura mucho. Recuerda que la amistad es una investidura sabia. Los tesoros de la vida son todas las personas. Percibe que una es demasiado tarde, pues hay cosas simples y de forma simple. Ten salud, esperanza y felicidad. Encuentra el tiempo para hacer pedido o pedirle a las estrellas lo que te apetezca, lo que tú quieras. Y nunca jamás olvides, ni por un día siquiera, que tú eres especial. Y ya sabes, sonríe siempre, porque Dios espera cada día tu sonrisa.

no es frialdad. Hay veces que hay que alejarse de alguna de las personas con las cuales quizás estamos muy acostumbrados a estar con ella, porque lo mismo no nos está haciendo tampoco tanto bien. Y antes de seguir dañándonos o dañándola, nos retiramos. Es mejor una retirada a tiempo, ya que los buenos toreros se retiran siempre antes de que el toro les meta el cuerno. Así que es otro dicho más que pongo en el día de hoy. Bueno, pues nada, amigos y amigas, que yo por mi parte ya finalizo en la mañana de hoy nuestro despertador canario. Y por supuesto, he hecho lo posible, lo he intentado. Si lo he conseguido, fabuloso, hacerles compañía. Ustedes me lo han hecho a mí, ya lo saben, que aunque no nos veamos, siempre a través de ese hilito fino que hay, que el programa siga siempre unido, nos vamos a seguir teniendo los unos a los otros. Estemos donde estemos y nos encontremos, la radio puede llegar a muchísimos sectores. Y ese hilo también te puede cautivar a ti. Así que, si tú lo deseas, ya sabes, nos buscas, nos encuentras y aquí estamos. Un besito muy fuerte para todos, feliz día, y os dejo ya con Jorge Rivero y sus castillos en el aire. ¡Hasta mañana!

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0: Bienvenido, bien hallado, bien hallada en esta mañana de jueves. Sí, sí, cómo pasan los días, cómo pasan las semanas, cómo pasan los meses, cómo pasan los años. Pero seguimos, seguimos en el día a día, en el pulso. Hoy día leyero. Y no es porque tenga usted las cabras ahí para ordeñar, sino porque... ¡Qué primavera, ¿no? Primavera.
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0: Una tregua es día pasado el fin de semana de calor, pero esta primavera no altera la sangre, sino alegra al señor Ramos, entre otros. A los que les gusta el fresquito, que no para de estar tiempo fresquito en esta comarca centro de nuestra isla de Gran Canaria.
1: Cuéntame.
0: Como cada día, el señor Segura de nombre Miguel, que felicita a todas aquellas personas que tengan celebración especial.

Aburrido tienen que estar muchos de ustedes ya con todo lo que pasa. Que si en el barco, que si en los juzgados, en la capital de España, la prensa bombardea todas las noticias que están surgiendo. Y que vamos a olvidarnos un poquillo de ellos. Sí, hay que estar informados, también de ellos informamos, pero vamos a olvidarnos un poquito de tanta, tanto mamón mamando del bote de los españoles, tanto.

Y ahora, pues la bacteria esta que están que si sí, que si es el barco ahora. Pues parece que se ha pedido al Tribunal Supremo que no deje que desembarque nadie aquí en Canarias, que somos experimentos, que somos un laboratorio, sí, claro. A Canarias, ahí están aislados, que si pasa algo experimentamos ahí. En fin, mejor reír para no llorar.

15 minutos sobre las 11 de la mañana aquí en nuestra comunidad canaria. Como cada día, esos saludos que ustedes mandan a través del WhatsApp de la radio al 638-765171, porque yo me alegro cuando les veo bien.

0: son precavidos y estos días que ha habido de tregua han aprovechado, han recolectado papitas nuevas, verduras, zanahoria, col, lechuga. Y ahora está la despensa canaria con producto local, eso es lo importante. Ahora que llueve otra vez, que se rieguen las papitas, las verduras, que ya la tierra de por sí estaba húmeda y pisquito de agüita, no mucho, pues mantiene la tierra y la huerta canaria, la despensa florecida, verde color. Por eso, como cada día, saludamos a todos y todas los que trabajan en la tierra, en la agricultura, en la ganadería. Siempre extendemos un poquito así a sesiones, gente que nos brinda con sus productos y que agradecemos enormemente, como Finca Travesá, Doña Julia, Don Enrique, Ulises y Juan Carlos. Muy buen día, con las papitas ya recogidas, ahora a regar no hace falta. A la maquinaria, engrasar y esas cosas. El patriarca, don José Denis y doña Pino Milagro, que están bendeciendo el agua. Hoy día más de relax. Ahí en la finca de hermanos Denis, con José Miguel, Sergio, de dedicación parcial. Y todo el equipo.
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0: José Heriberto también con todo regadito. Yo me alegro cuando te veo bien, José Heriberto.

desde Antona, la vuelta de Antona. Ahí está la huerta de Guayi con Octavio Pulido, con las verduritas, los huevos de corral ecológico y algún que otro quesito tierno, porque algunas cabritas se quedó. Y algún quesito tierno con huevitos sancollados o huevitos fritos. Oh, qué rico, la huerta de Guayi, don Octavio Pulido. Yo me alegro siempre cuando le veo bien.

desde los altos de Pino Santo, Ignacio y Paíta. A recoger los huevos, sí, ya las tierras, que las vaya trabajando otros, que bastante han trabajado durante toda la vida. Y ahora toca atender un poquito las gallinas como entretenimiento, Paíta, Ignacio. Me alegro cuando les veo bien.

0: también verde.
1: Buenos días, el día será como tú lo hagas. Así que levántate con el sol y brilla, aunque hoy el sol no, pero se puede brillar. Lidia Santana, me alegro cuando te veo.

feliz y maravilloso jueves. Buenos días con un buen desayuno en una postal que nos manda Veneda. Hola, Benedicta. Me alegro cuando te veo bien, Benedicta. Buenos días.

También esta mañana, primera hora, hoy madrugador, donde los haya. Estaba ahí el amigo Víctor Dudaco haciendo bocadillos. Dice la gente que fue a llevarse el bocadillo. No solo el pan, sino allí también le hace con los embutidos los bocadillos. Y estaba el primo allí de la montaña. También estaba el primo de Víctor. Allí me enseñó el trabajo artesano de Tano y de Ángela. Las tejitas, pues tejas con un reloj, tejas con la foto de un niño, tejas. Ahora que viene se van a acercar las comuniones, pues para tener en la casa un recuerdo con la ropa, el niño vestidito de comunión, todas esas cosas las hace Tano y Ángela y Víctor allí, el comercial, por decirlo de esa forma. Saludos a Víctor, Juan, y me alegro que los veo bien.

Y Fátima en Sport Raper, que tiene los paraguas y los chubasqueros en la puerta y las zapatillas y las botas. Pero no para ponérselas a ella, sino en el expositor y la gente dice, ¡ay, que se me olvidó el paraguas! ¡Ay, acá Fátima! ¡Ay, que se me olvidó el chubasquero! ¡Ay, voy por casa Fátima! Pico y pala ahí en Sport Raper, Fátima, saludos, buenos días mi niña. Nos recuerda que este viernes el Club de Mayores de San Mateo tiene baile habitual a partir de las 9 de la noche, estará Buena Onda. En la carpa estará el domingo al mediodía Los Brillantes. Y por la tarde en el Club de Mayores estará el Géminis. Y ya están preparando la excursión para el 4 de junio. El Club de Mayores de La Vega, como dijo el presidente ayer, el martes, aquí en la tertulia, pues se van al norte de la isla de Gran Canaria. Y por supuesto, para el día 30, día del socio, la comida de socio en el local de la Leyusa. Un día con baile, buena compañía, donde los socios no pueden fallar.

desde el maravilloso barrio de Lomos Pino, que tu día esté lleno de amor y cosas bonitas. Buenos días, Lidia Alonso, madrugadora hoy, ¿eh? Buenos días, me alegro cuando te veo bien. Siempre me

nuestra religiosa Tere Rodríguez, que nos dice la oración: feliz jueves, mi Dios bendice todo aquel que lea este mensaje, llénalo de amor, salud, paz y abundancia, y que nunca te falte fe, esperanza y tu bendición. Amén, Tere. Me alegro cuando te veo bien.

0: Buenos días. Una sonrisa es la mejor mermelada para el pan de la vida.
1: Y verte pasarlo bien bajo las estrellas. 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
0: Hermoso día. Buenos días, Jorge. Saludos a Pascual de parte de mi papi, del señor Damaso, y en el mío propio. Buen día, abrazo. También para mi tía Márgara. Buen día, Inés, la hija del señor Damaso, desde el barrio de Ariñez, que esta mañana me decía mi padrino Pascual, dice, dile al señor Damaso que no guarde la sahariana, que siga con la sahariana, porque el tiempo está para ponerse la sahariana. Y si tiene un cachucho, también. Y si quiere una bufanda, también. Porque el tiempo está para resguardarse, señor Damaso. La recomendación de Pascual desde la Isla de la Palma para usted. Me alegro cuando le veo bien, señor Damaso. Ariñez.

0: mira igual, me gusta.
1: Hola, buenos días, Jorge. Un saludo para ti, para Gloria, para José Luis y para todos los oyentes en general. Y no dejes de saludar a Angelita. Feliz jueves, doña Pino Ramírez. Me alegro cuando le veo bien.

nuestro amigo Andrés Martín, que nos manda, el hermano de Pepe Martín Ramos. Andrés Martín dice: buenos días, un sol y un reloj. Buenos días, ¿qué tal, Andrés? Me alegro cuando le veo bien.

las mañanas de la radio, acompañándonos con positividad, con alegría, porque la vida se vive solo una vez, y en esa vida que nos da la oportunidad de vivirla, ¿para qué estar con tristezas? ¿Para qué estar apagado? ¿Para qué estar ocupándose la vida de los demás? Y con la que uno tiene ya hay que llevarla lo mejor posible. Me alegro cuando te veo bien, a todos los que van en positivo. Con una foto de un paisaje envidiable, maravilloso, en plena naturaleza, desde La Solana hacia la Vega de San Mateo, con las vistas de Montaña Cabreja, el pueblo, y en el fondo del pueblo no se ve por el mar de nubes que acaricia los cielos de la Vega. Me manda esta fotito y dice: buenos días, señor, un abrazo. El amigo Tano y Ángela, me alegro cuando les veo bien. Buenos días.

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Buenos días, desearte cada día cosas buenas es una de mis tareas favoritas y me sale del corazón. Hola Miguel, Viveros El Rosal, me alegro cuando te veo bien.

El día está por escribirse y existen muchas formas de llenar la página. En tus manos está el poder de escribir la página historia. Buenos días, amigo mío, feliz día para todos los oyentes, para mi Jorge, José Luis, Gloria, mis amores, Pascual, Vicente, Jenny, Miriam, Tere, Enrique, Gloria de Tejeda. Salúdame también a Paula Cedré. No lo dice Lucita, me alegro cuando te veo.

Dice Tere Rodríguez, ya no nos quieren. No sé si será el Señor que no le quiere las bendiciones. Nosotros sí te queremos, Tere. Buenos días de nuevo.

Buenos días desde Teror. Un saludo, hermanote. Soy Picolín. Don Oscar Ramos. Picolín, buenos días. Dice, buenos días, que cada rayo de sol te recuerde lo especial que eres. Hola, Picolín. ¿Cuánto tiempo, eh? Buen día. Me alegro que estés bien, Picolín. Buenos días. Que

0: todo ello, las ganas de seguir en cada día en las mañanas aquí en Red Dinamar Canarias. Ganas de parar, de no parar, de seguir.
1: Amigo Jorge, ¿cómo estás? ¿Qué tal? Por aquí, tiempo nuboso en nuestro pueblo.
0: Hola Rosario, buenos días, que estará contenta porque el domingo Plaza del Mercado Los Gofiones San Mateo estará su grupo favorito, Los Brillantes. Rosario, buenos días.

Y es que la felicidad hay que repartirla también. Ay, sí. Y buscarla, encontrarla. Pico y pala, agujas del reloj que marcan las 11:39, escasos 20 minutos, que nos llevarán, nos conducirán a las 12 del mediodía en Canarias, en Península, ahorita más. Don Emilio Pinilla, Doña María, buen día desde esta tierra bendita que se llama Canarias, con las ganas de seguir.

Con ganas de seguir, con ganas de repartir precisamente felicidad en el día a día aquí y en este día a día también nos acompañamos en la magia de la radio. 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Este domingo en el Municipal de La Vega, último partido de la liga en la tercera red, Enrique. Panadería Pulido, Unión Sur, Yaiza.

Y en Telde, el juzgado de lo contencioso administrativo ha desestimado íntegramente el recurso presentado por la UTE, formada por Valoriza, Servicios Medioambientales y Hermanos Santana Cazorla, contra una resolución de la Junta de Gobierno del Ayuntamiento de Telde relacionada con el contrato del Servicio Público de Limpieza Viaria, Playas y Recogida de Residuos Urbanos del municipio. Bien, pues los juzgados avalan la actuación de Telde en el contrato de limpieza y rechazan una reclamación de más de 5,3 millones de euros.

Por otro lado, las direcciones de área de salud del Servicio Canario de Salud analizan las herramientas y servicios de gestión asistencial. Y es que entre los recursos o asuntos tratados precisamente en este encuentro de trabajo que se celebró en la Isla del Hierro, se encuentra el desarrollo del sistema Ortorec para la tramitación de las prestaciones ortoprotésicas autorizadas desde atención primaria. Una iniciativa que permite que la aplicación informática que gestiona las prestaciones en el Servicio de Inspección de Áreas de Salud pues reciba de forma telemática las prescripciones de productos ortoprotésicos habilitados por los profesionales de atención primaria, es lo que han hecho.

Y volvemos a Telde, donde recibe el reconocimiento de la Asociación de Veteranos Boinas Verdes por su colaboración en el 50 aniversario de la COE. Un encuentro celebrado en la alcaldía donde se hizo entrega al alcalde de Telde de una placa en reconocimiento a la colaboración y apoyo del ayuntamiento en el desarrollo de los actos conmemorativos celebrados los pasados días 25, 26, 27 y 28 de abril. Por ello, el regidor municipal agradeció este gesto en nombre de la ciudad y destacó la importancia de acoger iniciativas que ponen en valor la historia y la labor de colectivos vinculados al ámbito de la defensa, así como su arraigo en el territorio. Y es que los actos del 50 aniversario reunieron a 130 personas procedentes tanto de Canarias como de la península, quienes participaron en un completo programa de actividades, entre ellas un recorrido en guagua por distintos puntos emblemáticos de la isla, incluyendo la antigua sede de Canarias 50, el barrio de Las Reollas, donde se ubica el antiguo acuartelamiento del COE, y el municipio de Agaete.

Y el Partido Popular de Valsequillo celebra una reunión informativa sobre el bono consumo junto a empresarios y comerciantes del municipio. La jornada, que ha contado con la participación de las diputadas del Partido Popular de Gran Canaria, Sonsoles Martín y Mónica Muñoz, quienes compartieron con los asistentes información sobre el desarrollo del programa y su impacto en el comercio local. Durante el encuentro, los empresarios trasladaron sus impresiones, inquietudes y sugerencias, destacando la importancia de seguir impulsando medidas que favorezcan el consumo en el comercio de cercanía y ayuden a dinamizar la economía local. Entre las principales cuestiones abordadas, se puso sobre la mesa la necesidad de mejorar la difusión del programa, facilitar los trámites de acción y seguir fortaleciendo iniciativas que beneficien tanto a comerciantes como a consumidores. Y es que desde el Partido Popular de Valsequillo se valoró muy positivamente la participación y el compromiso mostrado por los asistentes, subrayando la importancia de escuchar directamente a quienes forman parte del tejido empresarial del municipio. Dicen que este tipo de encuentros son fundamentales para conocer la realidad que viven nuestros comerciantes y empresarios, recoger supuestos útiles y seguir trabajando en medidas que respondan a las necesidades reales de Valsequillo, señalaron desde la organización precisamente de este encuentro que se ha desarrollado en el municipio hermano de Valsequillo. Por último, decir que el Partido Popular de Valsequillo agradeció la presencia de todos los asistentes y reafirmó su compromiso de seguir impulsando espacios de diálogo y trabajo conjunto con los distintos sectores del municipio.

Y la Guardia Civil que investiga la captura ilegal de un ejemplar de atún rojo de más de 126 kilos en la isla de Fuerteventura. Durante un servicio preventivo en la zona costera por la UCSIP, Fuerteventura, pues intervino un ejemplar de atún rojo capturado presuntamente sin la preceptiva autorización específica. Existen indicios de un posible destino comercial de la captura, actividad prohibida en el ámbito recreativo.

Acercándonos a las 11 y 50 minutos de la mañana, en 10 minutos nos acercará a las 12 del mediodía, aquí acompañándonos Pico y Pala en esta mañana de San Jueves.

0: Y aunque están informados al 100% en todos los medios de comunicación, pero bueno, hay que irse siempre a las últimas horas a la naviera del crucero afectado, el Oceanic Expedition, que ha informado hoy jueves de que se ha puesto en contacto con todos los pasajeros que desembarcaron en Santa Elena el 24 de abril, días después de que falleciera el primer hombre contagiado. El día 11, según ha detallado, en esta escala salieron 30 pasajeros.
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0: Y es que en una azafata es el primer caso sospechoso de contagio por contacto.
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0: Una mujer neerlandesa que ha sido ingresada en el hospital de Ostenda tras presentar posibles síntomas de infección por el antivirus.
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0: Y es que el crucero pues navega hacia Tenerife. La situación es complicada, dicen, pero controlada. Por ello, Canarias critica la gestión del Estado ante el crucero con antivirus. Empezamos preocupados y terminamos muy preocupados. Se ve en el aeropuerto de Gran Canaria el avión junto a un avión y un helicóptero del gobierno de Canarias.
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0: Y bueno, echando pecho fuera, José Rodríguez, el jugador de la Unión Deportiva Las Palmas, es contundente, dice: la Unión Deportiva es el mejor equipo de segunda y el mejor jugador soy yo. El delantero amarillo destiló su versión más optimista y ambiciosa de cara a la lucha por el ascenso. Le pido a la afición que siga confiando en nosotros, que vamos a darlo todo hasta el final, dice el bueno José.

0: Bueno, y estos días se han quedado consternados los vecinos de Tafira por ese robo, el asalto con machete en un supermercado, hermano Rogelio de Tafira Alta, que ha sembrado el miedo y reabierto el debate sobre la seguridad en la ciudad. Dicen, nos quedamos en show, fue todo en cuestión de segundos.
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0: Y se fue por la tarde, cuando menos te lo esperas. Entraron dos personas totalmente cubiertas, con la cara tapada y una careta blanca. Uno de ellos llevaba un machete. La acción fue rápida y perfectamente ejecutada. Uno de ellos fue directamente a la zona de caja y arrancó los cajones, mientras el otro intimidaba a todo el mundo exigiendo el dinero. Fue todo en cuestión de segundos. Nadie pudo reaccionar, ni siquiera hacer una foto. El botín corresponde a la decoración íntegra del día. Al final de la jornada, el dinero se concentra en las cajas, así que se llevaron todo lo que había. A pesar de la violencia del asalto, no hubo daños personales, aunque sí importantes destrozos materiales. Rompieron los TPV en las cajas principales. Por eso ahora mismo no podemos abrir al público con normalidad. Explican, estamos funcionando de forma limitada, pero las cajas principales quedaron inutilizadas. Y es que tras el suceso, varias unidades policiales acudieron al lugar, incluida la policía científica, que ya trabaja en el análisis de las imágenes de las cámaras de seguridad. La policía está investigando. Dice, nos han dicho que podría tratarse de un grupo que ya ha actuado en la zona, utilizando coches robados que luego abandona. Y que un supermercado, un negocio familiar con más de tres décadas de historia, se abrió en 1991 y había sufrido robos anteriormente, aunque nunca en estas circunstancias. Habíamos tenido robos, sí, pero de noche con el local cerrado. Esto con el supermercado abierto y la gente dentro es la primera vez. Lo peor es el susto. No te esperas que entren así con un machete. Te quedas en estado de shock.

0: Buenos días, Jorge. Te acabo de oír diciendo una noticia de un robo en un establecimiento. Un robo. ¿Qué quiere decir eso? La inseguridad que nosotros tenemos. Ya no podemos estar tranquilos ni dentro de las casas. Aquí en Chamá, en Pedro Infinito, mataron a un señor cerrando su negocio. Y muerto está. El que lo mató, no sé si lo ya sabe quién es, o si lo tienen en la calle, o dónde. Así que no me digan a mí que la gente puede ir tan tranquila, con su tiempo, que lo puede hacer como quiera. Ya no podemos estar ni en la calle, ni comprando. Yo también me gocé un robo a pleno día en una joyería, y como ya los ladrones se ponen las capuchas, a ver quién sabe quién es. Así que tenemos una inseguridad, pero que nunca en mi vida, en los años que yo tengo, lo he vivido. Lo estoy viviendo ahora. Hasta la próxima, Jorge. Un fuerte abrazo para todos los radioyentes.
1: Otro abrazo fuerte, Mari Carmen.

Y el Ayuntamiento de Santa Brígida, que invierte 430 mil euros en la modernización del alumbrado público. Pero, nena, escúchame, si yo fuera libre, y es que 6 centros de mando de alumbrado situados público en Langostura, en Pino Santo, en Castaño Bajo, Cuevas del Guanche, Cruz del Paraíso y en Gran Parada. Esta actuación está cofinanciada por el Cabildo de Gran Canaria a través de la actuación y enmarcada dentro de los fondos de desarrollo de Canarias. Proyecto que contempla la reforma integral de instalaciones eléctricas, así como la incorporación de 480 luminarias LED y sistemas de telegestión que reducen el consumo energético, mejora la eficiencia del servicio y optimiza su mantenimiento. Los trabajos a ejecutar por la empresa Elenor Servicios y Proyectos SAU se inician con la firma del acta de incorporación de replanteo el pasado 6 de marzo. Y es que el alcalde ha destacado, José Mengol, subrayado que se enmarca en la estrategia municipal de renovación progresiva de las infraestructuras esenciales que durante años han necesitado de una actuación profunda. Ha destacado que la inversión no solo mejora la seguridad y la eficiencia de las instalaciones, sino que supone también una apuesta clara por una gestión más responsable y sostenible de los recursos públicos.

Y como saben todos ustedes, si no recordarles que este fin de semana serán las fiestas en honor a Santa Mónica en Nutiaca.

0: 12 y 2 minutos de la mañana aquí en nuestra comunidad canaria, pico y pala.
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Bueno, continuamos por aquí en las mañanas de la radio. 25 minutos que pasan de las 12 del mediodía en Canarias. Como les decíamos, este fin de semana la fiesta en honor a Santa Mónica 2026 en Utiaca. Viernes, sábado y domingo, intenso. Para este viernes será mañana viernes el pregón a cargo de don Pedro Socorro, que es el cronista oficial de Santa Brígida. Al término, los puntos cubanos con Sonia Pérez, Adriana Medina y el versador Yeray Rodríguez, donde estarán acompañados de jóvenes del pueblo. Luego, al finalizar, habrá un aperitivo.

9 de mayo a las 7 y media de la tarde será la romería ofrenda con representación de las lavaderas Beutiaca, cruzando las tradiciones del barrio con la salida desde el lavadero de Beutiaca hasta la plaza y acompañado por la parranda. ¿Y pa' cuándo? Pa, pa, pa, pa, pa, pa. A las 8 será la Santa Misa y a las 21 actuación de la polvajera. Ya por la noche, a las 11 de la noche, la gran verbena con Estrella Latina y DJ Juanjo y el espectáculo de fuegos artificiales. Para este domingo a las 12 será la función solemne en honor a Santa Mónica y acompañado por la agrupación Aires del Guiniguada. A continuación, la procesión con el recorrido de costumbre y con la banda de música Unión Musical de Vega de San Mateo. Ya al finalizar, habrá un almuerzo popular. Para los peques, por la tarde, este domingo habrán castillos hinchables a partir de las 5 de la tarde. Y es que la Comisión de Fiestas saluda con mucha ilusión, donde dice que este año celebramos nuestras fiestas en honor a Santa Mónica, una edición muy especial al conmemorar el 80 aniversario. Son días de encuentro y convivencia entre vecinos, familiares y amigos, donde mantenemos vivas nuestras tradiciones y fortalecemos el sentimiento de comunidad que nos une. Así que les invitan a participar y disfrutar de cada acto preparado con cariño para que juntos hagamos de este aniversario un recuerdo inolvidable. Felices fiestas en honor a Santa Mónica Utiaca. Donde con este 80 aniversario pues han sacado a la venta unas camisetas muy bonitas. La Comisión de Fiestas, donde además pues sirve también para recaudar fondos con precios populares. Así que aquellas personas interesadas en adquirir esa camiseta 80 aniversario, fiesta de Santa Mónica, pues se pone en contacto con algún miembro de la Comisión de Fiestas, con el propio presidente, y se pueden hacer con una para llevarla, para recordarla, o simplemente para tenerla como un recuerdo presente. Como saben, fin de semana, la cita, pues en Utiaca, con Santa Mónica, la tantaña llamada la fiesta del huevo duro.

prácticamente ahora empiezan todas las fiestas con Utiaca, la continuidad la tendrá San Mateo, con las fiestas de Fátima, como siempre, nuestras tradicionales de arraigo histórico y de fervor religioso, fiestas de Santa Mónica, pero también las fiestas de Fátima en Vega de San Mateo y en Pino Santo Bajo.

Otra de las fiestas que también están en marcha son las fiestas de Fátima en Pino Santo Bajo, en Santa Brígida. Donde para el miércoles 13 de mayo tendrán actividades por la tarde con castillos hinchables, pintacara. El jueves, masterclass de puesta en forma en colaboración con la Sociedad Municipal de Deporte. Viernes 15 de mayo, 17 horas, castillos hinchables, pintacara. Y a las 19:30 horas, timbiriqui, magia, circo y payaso. Para el sábado 16 de mayo, a las 20 horas será el show de transformismo y humor a cargo de los Salaitos. Y a las 22 horas, la gran verbena popular amenizada por Nuevo Sweep. Domingo 17 de mayo, a las 10 de la mañana, habrán castillos hinchables, pintacaras para los niños del barrio. A las 10, exposición de coches clásicos de competición. Y como viene siendo habitual en Pino Santo Bajo, a las 2 de la tarde, esa gran paella popular amenizada con la música del teclado solista Johnny. Y están preparando un viaje a la Isla Bonita, donde está el padrino Pascual, a La Palma. Sábado y domingo, 20 y 21 de junio, un viaje de convivencia a la Isla de La Palma. Con los actos populares de la fiesta de Fátima en Pino Santo Bajo, Santa Brígida. Y es que, como decía, pues nuestras fiestas ya empiezan poquito a poco y a partir de ahora no para de tener diferentes festividades en nuestros barrios. 12 y 35 minutos de la mañana en Canarias. Con este lindo pasodoble y las Canarias. No, este es un pasodoble de pico y pala.

Y el Cabildo que presenta un plan de empleo que forma 56 jóvenes Gran Canarios y les ayuda a retomar los estudios. Por ello, la Consejería de Empleo y Desarrollo Local, con financia con 322.000 euros, esta iniciativa que ayuda a jóvenes menores de 30 años de la isla a reanudar sus estudios abandonados y al mismo tiempo formarse en una profesión. Y es que el Consejero de Empleo y Desarrollo Local del Cabildo de Gran Canaria ha presentado ayer miércoles en la finca Osorio, en el municipio de Teror, el Plan de Empleo de Segunda Oportunidad Garantía Juvenil 2026 y dirigido a jóvenes Gran Canarios menores de 30 años para formarles en una profesión y al mismo tiempo les ayuda a terminar sus estudios formativos que abandonaron de forma prematura. Una iniciativa cofinanciada por el Servicio Canario de Empleo a través del Fondo Social Europeo Plus y el Cabildo de Gran Canaria, que aporta los 322.000 euros. Estos chicos y chicas alternarán formación académica con su preparación como futuros trabajadores. Por eso, dos días a la semana estarán en las aulas y los otros tres días trabajando en su cuadrilla. Dicen que nuestro objetivo como Cabildo es que este programa no sea un sitio para de paso para estos jóvenes, sino que los forme de cara a continuar otros estudios posteriores y les ponga en contacto con el mundo laboral para que en el futuro puedan tener acceso a un empleo en el sector privado. Y es que a través de la combinación de formación y actividad laboral, este proyecto ayuda a 56 jóvenes de Gran Canaria a obtener titulaciones como el graduado en educación secundaria obligatoria, la ESO, el acceso a certificados de profesionalidad o ciclos de formación de grado medio y superior. Y de forma simultánea, los participantes realizarán labores de reforestación, limpieza, mantenimiento y restauración de costas, medianías y cumbres, con el objetivo de reducir el deterioro de infraestructura y protección del entorno. Durante 8 meses, estos 34 hombres y 22 mujeres obtendrán experiencia laboral a través de la realización de obras, servicios de interés medioambiental en enclaves de distintos municipios de Gran Canaria, como el Barranco Azuaje, el sitio de interés científico de Juncalillo del Sur y la Reserva Natural Especial de Bresal, entre otros. Además, esta iniciativa también contempla salidas profesionales orientadas al turismo y a la educación ambiental a través de la actuación de los participantes en la dinamización de senderos y eventos en el Jardín Botánico Viera y Clavijo, así como en el sector primario y agrícola insular, mediante labores en la Granja Agrícola Experimental. Se trata de la tercera edición de este proyecto, que cuenta con un presupuesto total de 1.625.000 euros, cofinanciado por el Cabildo Insular de Gran Canaria y el Servicio Canario de Empleo a través de Fondo Social Europeo Plus.

Y la Mancomunidad del Norte mantiene una reunión con la subdelegada del gobierno en Las Palmas y la presidenta de la Mancomunidad del Norte de Gran Canaria y alcaldesa de Agaete para abordar asuntos relacionados con la seguridad en el norte de la isla. Un encuentro que fue solicitado por la Mancomunidad y con el objetivo de mejorar las acciones de coordinación de la seguridad ciudadana en los 11 municipios pertenecientes a la entidad supramunicipal, cuya competencia principal corresponde a la Guardia Civil. En dicha reunión, celebrada en la sede de la Delegación del Gobierno de Las Palmas de Gran Canaria, han participado también el alcalde de Artenara, el alcalde de Firga, el alcalde de Teror, el alcalde de Valle Seco, el teniente alcalde de la aldea y el teniente alcalde de Moya. Asimismo, asistió al encuentro el coronel jefe de la Comandancia de Las Palmas de la Guardia Civil, Javier Peña de Haro, el teniente coronel jefe de operaciones de la Comandancia de Las Palmas de la Guardia Civil, Daniel Vázquez, y el capitán jefe de la Compañía de Santa María de Guía, José Fernández, así como representantes de los policías locales de Galdar, Firga, Agaete, Arucas, Tejeda, Santa María de Guía, Artenara y Moya.

0: Y también las fiestas de Las Vegas en Barcequillo, que se están preparando y ahí tienen una invitación.
1: Desde la Comisión de Fiestas de Las Vegas 2026, les invitamos a nuestros actos que se comenzarán del 8 de mayo al 17 de mayo, empezando el próximo viernes, que habrá la escaladice de los niños. Luego el sábado tendremos una exhibición de coches antiguos por la mañana a las 9 de la mañana, y por la noche tenemos a las 9 de la noche el verso improvisado. Y ya el punto fuerte es la próxima semana, que tendremos una charla sobre niños de acogida. Luego tendremos el bingo, a continuación tendremos el concurso de comida, y el próximo viernes tenemos la escala NIFE de dos adultos, que invitamos a todo el mundo que vaya a participar, que habrá muchas sorpresas. Y a continuación el próximo sábado, que es la víspera, donde será la romería, en la cual al terminar la romería estará el grupo de Junge, fuegos artificiales y el grupo Arena para finalizar la noche. Y ya el próximo domingo, que es la fiesta principal, donde habrá misa, procesión, desfile de ganado, exhibición de trilla y finalmente la fiesta infantil de los niños, que también será durante la comida, será la fiesta infantil y será ya el sorteo del fin de fiesta. Y ya le digo, invitarles a todo el mundo a que venga a participar a todos los actos. Muchas gracias.
0: Barcequillo en Las Vegas, las fiestas ya también Nuestra Señora de Las Vegas 2026, música, ambiente, increíble comida, diversión sin parar y muchas sorpresas. Ven, disfruta de la diversión que está asegurada, dicen desde la Comisión de Fiestas. La música, como siempre, fiel protagonista.

Bueno, y parece que en el aspecto internacional, aparentemente, Irán y Estados Unidos ultiman un acuerdo de paz de mínimos que deja fuera los temas espinosos. Y es que el texto al que se espera que respondan hoy jueves, Teherán recoge una tregua de 30 días y responde a una estrategia de Trump de dar por terminada cuanto antes la guerra. Esperemos que sea así, que impere la paz. Porque la guerra es solo para más hambruna y enriquecer a los ricos.

0: y Sanidad, que pone en valor los 8 recursos destinados a la salud mental de la población infantojuvenil. Destacan el esfuerzo que realiza el Servicio Canario de Salud y apuesta por reforzar la prevención, la detención precoz y el trabajo comunitario en el 23 Congreso de Salud Mental España, centrado en la juventud. Entre los nuevos dispositivos puestos en marcha, destaca la actividad de 2 unidades psicosociales y ambulatorias para infancia migrante no acompañado en las Islas Capitalinas.
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0: Y en Santa Lucía, el Festival San Rafael en Corto abre el plazo de inscripción de recepción de cortometraje para su 22 edición, impulsado por la Asociación Cultural Canaria Gran Angular. El citado certamen se desarrollará en Santa Lucía de Tirajana del 7 hasta el 13 de noviembre, donde las propuestas de las nuevas realizadoras y realizadores de las islas cubrirán con sus trabajos el 75% de la programación que se proyecta en esta edición y que tiene como lema Cine y no a la guerra.

0: marchándose ya.
1: Y la Feria Gran Canaria Me Gusta vuelve para convertirse un año más en el gran escaparate de nuestra tierra, el orgullo de quienes trabajan en el campo, el mar y la ganadería, el ingenio de quienes transforman ese producto en experiencias, sabores y gastronomía con identidad propia. Y es que desde mañana viernes 8 de mayo el recinto ferial de Agüímez acoge una nueva edición que mantiene intacta la esencia de la feria: unir tradición, innovación y producto local en un mismo espacio. Una feria que nace en nuestro sector primario, crece en nuestras industrias y culmina en la mesa, fomentando una economía circular y sostenible. Recorrer la feria será descubrir todo lo que hace única a nuestra isla. Descubre el mercado de proximidad y conoce de cerca a quienes cultivan, producen y elaboran el producto kilómetro cero que define nuestra identidad. 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

0: Y es tiempo para ir abriendo líneas telefónicas con Panadería Pulido, con Viveros del Rosal. Además, esta noche el sorteo, porque estamos en el 97, tres llamaditas y luego ya pues entramos con el nuevo concurso. Pero cerramos primero estas tres llamadas que nos quedan, o estos tres numeritos que nos falta quedar, para luego pues comenzar con el siguiente concurso. Y por eso pues ya vamos a dar cobertura a las líneas telefónicas. Hola, buenos días.
1: Buenos días, Jorge.
0: Hola, Gloria, ¿qué tal? ¿Cómo estás?
1: Pues mira, bien, con un tiempo rarísimo aquí, que no hay quien lo entienda.
0: Aquí también está primaveral, ¿eh?
1: Frío, calor, fíjate, y fíjate tú, anoche, sin embargo, yo sentí calor de verano para dormir, ¿eh?
0: ¿Sí?
1: Sí, sí, se sentía calor para dormir, como cuando estábamos en verano. Igual.
0: Anoche cayeron un par de tarzaillos por Santa Brígida.
1: Sí, sí, sí, vamos a ver.
0: Pero bueno,
1: aquí no está llegando, hasta San Mateo ha llegado, pero para aquí arriba, ¿no?
0: Una regadita a las papas.
1: Bueno, vamos a ver si se anima, a ver. Aunque yo creo que debería dejarnos descansar más o menos un mes para que las tierras se terminen de asentar, porque ahora el agüita lo que hace en las tierras tan altas de agua, destrozar mucho, y ya que están arreglando carreteras y arreglando muros, porque aquí mismo en la culata mismo que hay un desastre, que todavía siguen los vecinos incomunicados. Gracias a que un vecino dejó pasar el coche, abrió el paso un día, porque también está peligroso allí por la zona de él. Y unos vecinos pues están, la mitad de coches, los que tienen dos coches, uno lo tiene de carretera para acá y otro de carretera para allá, para transportarse hasta un lado, después caminan un tramo y después a coger el otro coche, y gracias a eso pues vale, se van remediando hasta que se pueda abrir un carril para que por lo menos los vecinos puedan ir y venir, porque arreglarla nomás pues se va a tardar mucho tiempo, y también es una pena para los negocios y todos los bares ahí, todo. Pues una pena.
0: Una pasada.
1: Sí, sí, no, de verdad que esta vez el agüita ha venido bien, pero mucho destrozo.
0: Es que no hacía, yo creo que hacía años que no llevaba con tanta intensidad en tan corto espacio de tiempo, ¿no?
1: Se decía que hacía más de 20 años que no se había una llovida como esta.
0: Sí, sí.
1: Pero vamos a ver. Pues vamos a mandarle saludos para todos los oyentes de la radio en general, para mi marido y mis dos hijos, Jessica y Juan Manuel. Ayer sí era el cumpleaños de Raquel, la de Flores, ¿te acuerdas que dije felicidades?
0: Sí, sí.
1: Era el cumpleaños de Raquel. Hoy es de una vecina aquí de Tejeda, de Remedio.
0: ¿Dónde?
1: Y a todos los que cumplan años también. También aprovechar y dar el pésame también aquí a unos vecinos de Tejeda. Son vecinos, no toca fallecer un vecino de 95 años, Manolito Sánchez, padre de Vicky, de Susana, de Manuel, su hijo Ramón es para descanse, su hija Lola. Y claro, son momentos difíciles, están ahí. Mañana me parece que es a las 5 el entierro con misa funeral aquí en Tejeda, y está aquí en el velatorio de Tejeda.
0: Bueno, está aquí nuestras más sinceras condolencias también.
1: Sí, sí, sí, sí, yo lo que le dije a la hija de Susana, y a todos, dice, no, y a todos mis hermanos, digo, bueno, pero a ti también, que porque siempre estaba Susana acá, Susana allá, Susana, y a todos los hijos también, digo, mira, por lo menos la satisfacción que les queda es que hicieron en vida lo que hacía falta y en todo momento estuvieron al pie de él, nunca estuvo solo y siempre estuvo rodeado del cariño de sus hijos y de sus nietos, y esa es la parte más importante que uno se lleva.
0: Sí, no, lo demás, los hechos se hacen aquí.
1: No, como decía mi tía Josefa, cuando yo iba a Andúa, a veces le decía, Fefa, ¿y cómo está con la familia? Y dice, oh, las lágrimas por la carretera para arriba.
0: Pues así,
1: claro. Porque hay gente que no acompaña, no hace las cosas en vida, y después cuando se muere viene el llanto y los espavientos ahí, y eso no le vale de nada.
0: Sí.
1: Pero vamos a ver, pues Jorge, feliz día para ti, para Gloria, para José Luis, para todas las casas comerciales que hacen posible que esta emisora siga adelante, y hasta mañana si Dios quiere.
0: Así será, Gloria.
1: Pues nada, feliz día, vamos a ver, que ya dice que quedan tres números para llegar al 100.
0: Sí, tienes el 98.
1: Pues a ver si lo llego allá.
0: Sí, sí.
1: Pues nada, feliz día.
0: Un abrazo.
1: Igualmente.
0: Adiós. Hola, buenos días.
2: Buenos días, amigo.
0: Hola, ¿cómo estás, Vicente? ¿Qué tal?
2: Bien, aquí, escuchando.
0: Ah, está bien, hombre, está bien. Se aprende mucho escuchando.
2: Sí, escuchar se aprende, sí, es verdad.
0: Uh-huh. Cuéntanos.
2: Un saludo a ella, a ella y toda la familia que está siempre ahí.
0: ¿Ella quién? Gloria, Gloria de Tejeda.
2: Y ayer era cumpleaños
0: de Raquel, amiga, dice.
2: Raquel.
0: Sí, sí, sí.
2: Y se lo pasó seguramente bien con su gente alrededor.
0: Ese es el deseo.
2: Y nada, un saludo a Raquel, su padre, su su padre y su madre, Floyd, un saludo, sí. Y la pareja también, un saludo, siempre está coñando, y también a ti, a mí, aquí estuvo lloviendo anoche, toda la noche.
0: Sí, cayó agüita, ¿eh?
2: Sí, sí, ese va a estar unos días, esta semana y la otra.
0: Fin de semana y se cae agua, ¿eh?
2: Sí, sí. Y más por el campo también.
0: ¿Sabes? Ya hemos tenido regada ya.
2: Bueno.
0: Hemos tenido agua para tu triple.
2: Sí, sí. Ahora a esperar unos años para que esté el agua ahí fija, ¿eh?
0: Sí, a ver si dura para un par de añitos lo que ha llovido.
2: Y nada, un saludo también a Pile Juan la Ballena. También a Anita Gía, a Rosario, saludo a mi madre que nos los habla también.
0: Por supuesto.
2: Y el señor está ahí haciendo la comida ahí en su casa.
0: El señor Ramos.
2: Ramos, saludos Ramos. Así esta semana ganamos el Pulido.
0: El último partido de la liga.
2: ¿La final?
0: Es el último partido del domingo, pero luego tenemos que jugar los playoffs de ascenso.
2: Ah, mira, muy bien.
0: Sí, vamos a ver.
2: Así sube el Pulido.
0: Vamos a ver.
2: Y Las Palmas también.
0: Las Palmas juega el domingo una hora más tarde que el Pulido, es decir, que no vamos a poder ver Las Palmas nosotros. Sí.
2: Así, a Jenny también saludo. Sí. A la madre y la hija. Vanessa y a Inés, a Lucy, no lo dejo atrás, a Lucy, saludo. Y te dejo con mi madre, ¿vale?
0: Venga, pásalo con tu madre, Vicente.
2: Ya hablamos.
0: Un abrazo.
2: Adiós.
0: Hola, mi niña, ¿qué tal?
3: ¿Cómo estás?
0: Genial, como un cañón.
3: Mira, ¿y qué digo yo si ya Vicente dijo todo?
0: No, pues nada, pues un saludo para todos.
3: Ay, señor. De verdad que él está en todo.
0: Eso es importante, que tenga la mente ocupada.
3: No, y hoy está como una, como un carricoche corriendo.
0: Bueno, está bien, ayer le tocó hacer la comida. ¿No?
3: Y mira, Vicente, mira lo que está al fuego.
0: Mira, a ver, Vicente. Se va a quemar la comida.
3: No, estoy haciendo unas papitas con ajo y cebolla.
0: Muy rico.
3: Y le encanta, es que nosotros aquí, los ajos, hay gente que dicen que da mal olor, pero y yo, ¿qué mal olor tienen los ajos, Jorge?
0: No, crudos, da aliento un poquito, porque están crudos,
3: bueno, pero
0: fritos no.
3: Fritos se le quita la cosa que tiene, pero son muy gustosos.
0: Es cuestión de gusto, no hay nada escrito.
3: Ah, de verdad que no, mi niño. Mira, ¿y cuándo es la final del fútbol?
0: ¿Cuál final? ¿La de quién? Ah, no, la liga de tercera edición termina el domingo.
3: Ah.
0: Pero luego tiene la clasificación, los play-offs.
3: ¿Cuándo juegan los tuyos?
0: El Pulido, el domingo a las 12.
3: ¿Dónde?
0: San Mateo.
3: Ah, San Mateo. Sí. Está bien.
0: Sí.
3: Que haya mucha suerte, Jorge.
0: Vamos a ver.
3: Los deseo de corazón. Uh-huh. Y yo saludo a todos, que queden saludados los que nombró mi hijo Vicente. Lo que escuchas y lo que oyes. Perfecto. Que tengas una feliz tarde todos, hasta mañana si Dios quiere. Yo mañana me parece que no sé si estaré aquí, porque como tengo peluquería, pues el sábado vamos de excursión.
0: Pues a disfrutarla, que paso, esas son las excursiones, pues, para disfrutar.
3: Sí, Jorge, aquí en la casa no pintamos nada.
0: No, hay que salir
3: y
0: un poquito.
3: Y el dinero, no vamos a gastar demasiado, pero el dinero es para cuando hace falta.
0: El dinero,
3: y eso es una cosa que a nosotros no hace falta para salir de aquí.
0: El dinero tiene patas, corre solo.
3: ¿Eh?
0: Que el dinero tiene patas, corre solo.
3: Corre camino. Pues nada, mi niño, un besito para ti.

0: Concesión Ramos. Hola, buenos días.
1: Buenos días, Jorgito.
0: Hola, Paquita, ¿cómo está mi niña?
1: Estamos.
0: Pues eso. Lo importante es estar.
1: Sí. Un saludito para Vicente Lucrecia, aunque yo no me quiero.
0: No pasa nada, pero...
1: No pasa nada.
0: Pero usted sí los quiere y ya está.
1: Sí, por supuesto. Vicente a mí no me nombró, pero igual.
0: Uh-huh.
1: Eso los pasa a todos.
0: No pasa nada. Usted tampoco...
1: Vicente, no te la perdono, Vicente.
0: Usted tampoco me quiere a mí, no pasa nada.
1: Nunca te ha querido, jefe.
0: Por eso.
1: Por eso, mi niño.
0: ¿Y no pasa nada?
1: Y no pasa nada, ¿verdad?
0: Por supuesto. ¿Amores a la fuerza, no?
1: Jorrito, con el tiempo fresco que pasó, estabas cantando.
0: Sí, sí, ya canté ya para que llueva pues estos días.
1: Ya canté ayer y mira.
0: Ahora llueve todos estos días.
1: Por supuesto.
0: Y hoy también canté para que llueva mañana.
1: Ah, bueno.
0: Y mañana canto para que llueva el fin de semana.
1: ¿Sí?
0: Sí.
1: Pues, Jorrito, para mi marido, mis hijos, mis nietos, para mi prima Urquita, mi tía y su hermano, a mi prima Urquita que meta el dedo, que ella no... que quiere llamar, que dice que no nos entra nunca la llamada.
0: Sí, pues complicado, ¿ves?
1: Sí. Para su esposo, su niña. Y para todas las amigas, María del Rosario, Curita Deni, Anita G, Dino Ramírez, a Fátima. Y te digo, a todos en general, Jorge, para ti, cariño.
0: Vale,
1: para José Luis, para Miguel Ramírez, que pasó por mi puerta y ya. Déjalo quieto que yo lo hable con él.
0: Pico y pala.
1: Pasamos por mi puerta, no me hizo nada, hombre.
0: Hombre, va liado. Vas con la mente ocupada.
1: Sí, pero se pare un poquito.
0: Tiene tantas cosas en la cabeza.
1: Pues no sé, ¿no? Para José Luis también, para Gloria Valdera, su hermana Terry, vino Maricarme la llamá, Maricarme la otra, a Margarita Juega, que meta el dedo, a Don Pascual, y a todo el mundo general.
0: Vale.
1: A Raquelinha, que muchas felicidades, que ya la felicité.
0: Sí, correcto.
1: Sí.
0: Sí, ayer la felicitó, sí.
1: Sí. Y te digo, a mis hijitos y a todo el mundo en general.
0: Vale.
1: Mi hermana. Y a las primas de mi marido están por ahí a la madre, tiene unas cuantas.
0: Uh-huh.
1: Y para ti, cariño, no te quiero, como te digo.
0: Vale, mi niña.
1: Pues, Jorgito, pues el fin de semana me hicieron y hoy es viernes y el cuerpo.
0: No, todavía hoy no es viernes, viernes mañana. Hoy es jueves.
1: Eso, mañana viernes.
0: Mañana bien.
1: Pero se acerca bien, hombre.
0: Sí, sí, o sea, ya queda menos.
1: Sí.
0: Pues un besito.
1: Para Esther Ojeda, gracias. El otro día. Y a todo el mundo general, Jorge.
0: Vale.
1: Pues nada, buen día. ¿Qué el, número me tocó?
0: El 1.
1: Ah, ya.
0: Empezando el concurso.
1: Ah, ya está bien, hombre. Pues nada, Jorge, tú.
0: Una...
1: Visítala.
0: Un abrazo.
1: Ah, yo nombré a Pascual.
0: Ah, no, no lo ha nombrado. Mi padrino no lo ha nombrado.
1: Sí, tu padrino.
0: No lo ha nombrado, ¿no?
1: El padrino de Jorge, que no se queda atrás. Y yo quiero hacerte una pregunta un día de que ya hablaremos.
0: Vale.
1: Cuidado.
0: Vale.
1: Que yo creo que a Pascual lo conozco yo bien bien.
0: Puede ser.
1: Sí, él vendía cupones antes.
0: ¿Entelde?
1: ¿Tú ves? Uh-huh. Es Pascual.
0: Pues seguramente.
1: A ver si me está viendo, a ver si se acuerda Miguelito Galván.
0: Él está escuchando.
1: Ah, pues si está escuchando, si eres Pascual y me estás oyendo, dime si te acuerdas de Miguelito Galván, ese era mi suegro.
0: Uh-huh.
1: Él quería mucho a mi suegro.
0: Uh-huh.
1: Sí, sí, va a Juan de Telde, Miguelito el de sombrero, como decía él.
0: Uh-huh.
1: Sí, pues Pascual, yo soy la nueva Miguelito, mi niño. Dime algo, sí, a ver si eres tú, abajo en el ambulatorio de Telde.
0: Pues él está escuchando.
1: Pues si lo... Si él se aguarda eso, yo soy la nueva Miguelito, Pascual. Pues nada, Jorgito.
0: Vale.
1: Hasta mañana.
0: Hasta mañana, si Dios quiere.
1: Si Dios quiere, mi niño.
0: Y hasta más ver, que son señas de volver, ¿no?
1: De volver, sí. Pues venga, cielo.
0: Un abrazo.
1: Igualmente.
0: Adiós.
1: Adiós. Pico y pala.
0: Pico y pala. Concesión Ramos, buenos días.
2: Buenos días, Jorge, ¿qué tal?
0: Aquí estamos, doña María.

0: Día, pico y pala, pico y pala. Doña María, que duerme de noche y sale de día.
1: Sí, pues sí, verdad. Eso sí, pero no, pero algún día saliré también de noche.
0: Claro.
1: Todo, siempre de día, ¿no?
0: O sea, la noche no le confunde, ¿no?
1: No, pero ya pienso salir. No sé cuándo, a bailar, a mover el cuerpo.
0: Pues sí, no. Pues ya empiezan los días buenos, ¿no?
1: Sí, por supuesto, pero esto... Mira, ahora está saliendo el sol, estaba nublado. Hasta Telde estaba un poco nublado. Fui para Telde. Y ¿sabes? A ver si levanta más el sol para también ir a la playa. Pero no me muero sin ir a bailar, lo tengo clarísimo.
0: Pues hay que aprovechar lo que se pueda.
1: Hoy lo que se disfruta es lo que te vas a llevar para allá. Cuando aquí no te va a dejar nada. Pero yo pienso así, que ahora cada uno tiene su manera. Yo respeto la opinión de cada manera. Yo disfruto mi manera.
0: Es que es así. Cada uno tiene que respetar lo de los demás y que los demás respeten lo de uno, ¿verdad?
1: Por supuesto. Pues Jorge, un buen saludo para ti y tu familia, para José Luis y su familia, para David, que se mejore, y un buen saludo para la familia también de David.
0: Sí.
1: Y adiós.
0: Muy bien, María, pues a tener un feliz día.
1: Voy a comer ahora, un perrito caliente.
0: ¿El qué? ¿Un perrito caliente?
1: Sí, me lo voy a hacer yo.
0: No hay nada como lo que uno le apetezca.
1: Sí, a mí me gusta hacérmelo, un perrito caliente.
0: A tu manera.
1: A mi manera, por supuesto.
0: Pues ya está.
1: ¡Adiós!
0: ¡Venga, María! ¡Adiós! Sesión Ramos. Hola, buenos días.
2: Hola, buenos días, Jorge.
0: Hola, Miguel, ¿qué tal, mi niño? ¿Cómo estás?
2: Preocupado.
0: ¿Por qué? ¿Porque te vas a ir en el barco o qué?
2: No.
0: Yo pensé que iba a coger el barco, te iba a decir, ni se te ocurra.
2: No, ni se te ocurra. Pues mira ahora cómo voy a hacer ya. Alma de la mundial, toque de queda, está de sitio y cerrar la frontera mundial.
0: Sí, nos quedamos todos encerrados en la casa.
2: Bueno.
0: Y nos quedamos todos encerrados como la otra vez, ¿no?
2: Pues llevamos también a eso. Alma de la mundial,
0: Trump dice que no. Trump dice que no, Miguel.
2: Bueno, pues ya le veré nadie.
0: Trump lleva la vara a nivel mundial.
2: Sí, pero el problema es que esto es la vez que lo dice la gente, la vez. ¿Sabes? No es un atarito ni el de ahí. La Messi.
0: Ajá.
2: Ayer el avión que traía al médico fue a aterrizar en Marruecos le llegó la entrada y aterrizó en Gigante.
0: Ahora dice que van a venir unos químicos a Lomospino a coger ratones, Miguel.
2: Pues está empezado.
0: Por eso, porque dice que como eso sale el ratón para hacer experimentos y donde encuentran los ratones, allí dice.
2: Pues allí está inventado.
0: Y serán grandes.
2: No es mínimo.
0: Sí, mi madre. Pues si eso partió de los ratones, mi Miguel, es mi madre.
2: Alejandro mete el
0: tractor,
2: tú
0: abres el tractor. Si Alejandro mete el tractor, se le suben los ratones por ahí para arriba, por las escaleras. Sube por las escaleras.
2: El ratón de comida está. Y se marcha.
0: Oh, pero feo, pero la comida la busca, el ratón sale por la noche.
2: Sí, pero...
0: Bueno, si viene por el día, el ratón no sale por el día, ¿no?
2: No, sale a toda hora.
0: Sale a toda hora. Mañana va a ir mejor, Miguel.
2: Mañana, pero... A la alma de la mundial, lo que viene, está de sitio.
0: Y pico y pala. Y pico y pala.
2: Estoy en casa por los goros de la otra vez. Yo como especialista que sabe que sabe, que ya hace el perro, pues paramos. Y yo esto contigo.
0: Un abrazo, cuídate.
2: Un abrazo, cuídate.
0: Hola, buenos días.
3: Hola, amigo Jorge.
0: Hola, Lucita, ¿qué tal, mi niña? ¿Cómo estás?
3: Estoy riéndome y dándome escalofríos de ratón. Quita. Qué horror. Espérate, va a subir a la guagua, espera un segundito. Y después dice que no me acuerdo de ti, mira tú, si son problemitas. Hola, guapo. Espera, Jorge.
0: Mm.
3: Gracias. Ahora, ¿cómo estamos, mi niño?
0: Bien.
3: ¿Te fueron bien las vacaciones?
0: Sí, claro, todo lo que sea descansar viene bien.
3: Ah, seguro. Pues, ¿y yo cuándo descanso? ¿Cuándo me toca las mías?
0: Ah, ya eso, cada uno la planifica como puede.
3: Yo me voy a ir con Pascuata ya, ¿tú lo sabías?
0: Pues muy buena gente. Yo, que ahora que lo conozco en persona, más todavía puedo decir que no hay ningún problema.
3: Ay, me voy a ir, pero yo sola no, acompañada. Ah, yo voy a cuidar a la Pamela. ¿Te parece bien?
0: Mm, claro.
3: No, que esté en la guagua, da igual. Mira, pues voy a saludar a... al amigo José Luis, a su esposa, a Tere Enrique, a Gloria de Tejeda, a Jenny Miriam, a señor Pascual. Oye, tú, ¿no te has mandado yo los audios que me ha mandado Pascual, verdad? ¿No te los he mandado?
0: ¿Qué audio? ¿Qué audio?
3: A ver, entonces no te los he mandado. La tengo en silencio. Uh-huh. A Lucy sola, entonces yo te mando alguno. Uh-huh. Precioso, Pascual, muchas gracias. Y saludar a todo el mundo, Jorge, aunque estoy ahora en apura porque tengo el guagua, si me da un poco de vergüenza. Me saludas al chofe, que es un guapetón.
0: ¿Quién es el chofe? ¿Cómo se llama el chofe?
3: Raúl.
0: Raúl.
3: Y usted sale dale para la radio, para que sepa.
0: Un saludo para Raúl, que lleva la línea de San Mateo Las Palmas.
3: Sí, San Mateo Las Palmas.
0: Pues para Raúl.
3: Chiquillo jovencito.
0: Bien, gente joven al poder.
3: Muy gente montón de amable, el chiquillo es más amable. Bueno, todos ellos, yo no tengo nada que decir de ninguno. Yo tampoco me meto con nadie, las cosas como son. Cada uno a su aire, ¿verdad?
0: Pues sí.
3: Y un besito para la señora su Vicente y su madre. Y para todo el mundo que quede saludado por igual, que nadie se me quede nadie atrás. Jorge, me alegro que estés bien, ¿vale? Que sí. Yo no te dejo de escuchar. Lo que pasa es que he tenido que salir a unas cosillas.
0: Primero lo primero.
3: Sí, pues nada, mi niño, muchísimas gracias, Jorge. Me alegro que estés bien.
0: Mi amigo ¿sí? Tano, dice, yo camino y me encuentro todos los días los ratones, dice.
3: Ay, que no, que nada, escalofrío. quite. Madre mía. Jorge, que también le voy a mandar un saludito, ¿cómo se llama el señor ayer? José.
0: Aquí.
3: Andino.
0: Andino.
3: Sí.
0: A los monteros de la guagua.
3: Ayer subí con él. Pues nada, Jorge, no te quito más tiempo, que se me enfada la gente. Un besote grande y un fuerte abrazo para todos.
0: Para ti también, Lucita.
3: Venga, niño, cuídate, ya iré a verte, ¿vale?
0: Adiós.
3: Adiós, guapetón.

Buenos días. Uy, se cortó esa llamada. Sesión Ramos. ...928-660-325... y el 928-66-2291... En esta recta final compartimos las mañanas de la radio aquí en Radio Dinamarca Canarias.

0: buenos días.
1: Buenos días, Jorge, ¿qué tal?
0: Anda, doña Pino, ¿cómo estamos?
1: Bien, ¿y tú?
0: Yo bien, ¿con frío o no?
1: No, frío no hace tanto frío, Jorge. Mira, ahora está saliendo un rayito de sol.
0: Yo no noto frío, sí, es verdad. Para estar el tiempo así amulado, no noto frío.
1: No se nota frío, no, no hace frío. Mira, ¿qué tal? ¿Bien?
0: Sí, sí, de momento
1: ¿cómo
0: bien?
1: ¿Cómo anda la mami y la hermana?
0: Pues bien, también, gracias a Dios, sí, están bien.
1: Me alegro. Uh-huh. Pues nada, vamos para saludarte. Un saludo para ti, para Gloria, para José Luis y su familia, para Lidia Alonso y su familia, para Paquita del Rincón, que la oí antes, también un saludo para ella y toda su familia, para Gloria de Tejeda, su hermana Tere, para Pepe Elena, para María del Rosario y para todos los demás, que se queden todos saludados, Jorge.
0: Está bien, mujer, está bien.
1: Vale, mi niño, y hasta otro día, si Dios quiere.
0: Sí, y si Dios quiere y usted quiere también, ¿no?
1: Yo también.
0: Uno dice, no, Dios quiere, también dice, pero uno también tiene que querer.
1: Tiene que querer, sí, verdad, mi niño. Pues nada, Jorge, un abrazo grande y hasta otro momento, que siga bien.
0: Un besito, doña Pino.
1: Igualmente, mi niño, hasta luego.
0: Adiós.

0: Buenos días.
1: Buenos días.
0: ¿Qué tal, doña Josefa Topiñán?
1: Sí.
0: ¿Qué tal, mi niña? ¿Cómo estás?
1: Aquí andamos. Mire, yo quería preguntarle por el señor Fernando Lavalle, que no me atrevo a llamar teléfono porque no tengo móvil. ¿Está por aquí?
0: Pues no sé si estará por la isla, porque como sabe que hay veces que está entre México,
1: México y aquí. ¿Usted trabaja a través del móvil?
0: Pues no lo sé, no he contactado con estos días, la verdad.
1: Okay. Mire, saludo a la señorita, esta, ¿cómo se llama? Dios mío, ahora no me sale el nombre, Dios. A usted, a José Luis, a David y a la señorita Gloria. Y a todo el que llama y a todo el que oye, amor, a mi familia. Y a usted, porque en estos días estoy un poquillo agobiada. Está el aniversario de mis hermanos, que se me han muerto tres, y a mañana mi madre, Dios.
0: ¿Yo?
1: Bueno, mi niño.
0: Pues nada, pues.
1: Muchos besitos, mi niño.
0: Pues a seguir.
1: Y sobre todo a Gloria, que me alegro por la mañana la vida, que según está bailando. Bueno, amor.
0: La alegría de...
1: Yo los quiero a todos, los quiero un montón, y aparte de eso... El día que no lo oigo, porque se está metiendo mucho en la radio de Fuerteventura. También. Buen amor.
0: Pues
1: siga bien. Dale besito a José Luis.
0: Pues serán dados. Bueno, él está.
1: Y a David también, a usted, a Gloria, a todo el que colabora ahí, por ejemplo, los martes también lo oigo, todo. Hasta el fútbol lo oigo. Lo que no oigo son las carreras de coches, eso me pone nervioso. Bueno.
0: Pues un besito fuerte, doña Juana.
1: Bueno.
0: Adiós. Sesión Ramos, buenos días.
2: Uy, ¿qué? Sesión Ramos. No, antes no estabas con Sesión Ramos, estabas con los españoles.
0: ¿Cómo estamos, Isa?
2: ¡Ole! ¡Ole! Y mira, este hoy, que flamenco está. Digo, hasta la gaeta, digo, está enrolado perdido. Pues hoy, en que te oí cantar también, pero no, hoy sí que el tiempo no te hizo caso.
0: ¿Hoy está el sol?
2: Sí.
0: Hasta cerramos, no vas hoy para Las Palmas.
2: Se lo pierde.
0: Hoy no va. Bueno,
2: tampoco es un calor de verano, pero está solito, ¿entiendes? Pero anoche llovió, bueno, tampoco es que lloviera en cantidad. Pero
0: un garujillo, dos rocillos.
2: Sí, sí, mojando plástico, yo lo sé por el plástico, porque...
0: Dos rocillos.
2: Pero bueno, me lo doy la piedra, como dice el dicho.
0: Sí, ¿no? No, eso es verdad.
2: Eso, pues dale. Pues siga usted con su eso, sesión de ramos, me hace gracia cuando dice sesión de ramos.
0: Sí.
2: Pues nada, cada loco con su tema, ¿verdad?
0: Por supuesto.
2: A ti te gustan las cosas de orquesta, y a él le gustan cosas del extranjero, etcétera, etcétera. Y no te digo nada del barco porque ya es demasiado, ya lo que sé. Ya. Ahora la ando por cogerla con el Simón. Ay, la gente como todo. Yo sabía que iba a hacer eso. Pues nada, niño. Un saludo para todos en general.
0: Pues para ti también.
2: Vale, mi niño. Chao.
0: Adiós.
2: Adiós, que le vaya bonito.
0: Vamos con la última llamada. Hola, buenos días.
3: Dice que el primero es el último y el último primero.
0: Los últimos son los primeros.
3: Ah, pues vamos a ver, por lo menos el 3.
0: Sí, mujer, claro que sí. ¿Cómo estás, Tere?
3: Yo, de momento vamos bien.
0: Eso es lo importante.
3: Y usted siempre como un pájaro capirote ahí dándole al pico.
0: Yo aquí pico y pala.
3: Eso, así es como es.
0: Pues sí.
3: Ya cogió su semanita de descanso, recargó las pilas. Y ahora a currar otra vez.
0: Pico y pala.
3: No, pues nada, vamos a saludar a don Enrique, a mis tres hijos, Pepe, Cristina y Geray, a mis dos nietos y a toda la gran familia de la radio, que no se me quede nadie atrás, y a Lucita, aunque ella no me saludó hoy. Yo me acuerdo de ella y de Paco y de sus hijos y sus nueras y sus dos nietos. Y Maricarmen de Chamán, a Pascual y a todo el mundo a nivel general, que no se me quede nadie atrás, de la Cumbre a la Mar, y a Janito, mi primo, que seguro que nos está escuchando por ahí, que a ver si un día ha hecho una llamada.
0: Vale.
3: Y para José Luis, para Gloria, para tu familia, para todos los que están escuchando la radio.
0: Vale.
3: Y tenga usted una buena tarde.
0: Lo propio para ti, mi niña.
3: Como dice el dicho, no se me escarrile.
0: No.
3: Bueno.
0: Un abrazo, a cuidarse, Tere.
3: Vale. Adiós.
0: Bueno, pues líneas cerradas telefónicas, 1:30 del mediodía en Canarias. Ya el compañero veo por aquí en la pantalla del ordenador que está el ratoncillo moviéndose. Así que espero que en la programación musical que tiene seleccionada el compañero David Miranda sea del agrado de todos ustedes. Y si ustedes lo consideran también oportuno, mañana nos volvemos a reencontrar. Que sean felices. Y no se me olvida. Sean buenos. Que yo lo intento. Buenas tardes.

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